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1: Son las 20 horas, 56 minutos.
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1: Son las 21 horas, 56 minutos.
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1: Son las 22 horas, 56 minutos.
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1: Son las 12 de la noche, 3 minutos.
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1: Es la 1:00 a.m, 57 minutos.
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1: Son las 6 de la mañana, 56 minutos.
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1: Son las 7 de la mañana, 57 minutos.
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1: Son las 8 de la mañana, 56 minutos.
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1: Son las 9 de la mañana, 56 minutos.
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2: Son las 10 de la mañana, 56 minutos.
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1: Son las 11 de la mañana, 56 minutos.
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0: ¿cómo están? Bienvenidos a una nueva transmisión de Impacto Deportivo directamente desde el estadio Esterroa Rebolledo. Les estamos trayendo una nueva jornada de la Copa de la Liga, este torneo que nace este año con la misión de darle más rodaje, tener más partidos en nuestro fútbol nacional. Y es para eso que estamos el día de hoy, el equipo completo de Impacto Deportivo, para traerles el de Universidad de Concepción versus Universidad Católica, válido por la cuarta fecha de esta Copa de la Liga, partido a las 12:30 horas del mediodía y desde, cómo no, desde el estadio Esterroa Rebolledo. Vamos a comenzar a saludar al equipo de Impacto Deportivo para esta jornada. Como bien les dije, estoy muy bien acompañado, esta vez en los comentarios con don Gustavo. ¿Cómo está, Gustavo? Bienvenido.
1: Hola, Seba, un placer saludarte otra vez. Muy bien, estamos esperando que pase el tiempo para comentar este partido, para ver los antecedentes, la antesala y toda la previa que es necesario para darle contexto a este encuentro válido por la fecha 4 de la Copa de la Liga. Así que expectantes a lo que podemos ver acá en el Esterroa, Seba.
0: Así es, Gustavo. También, cómo no, saludar a quien está más cerca del terreno de juego, quien tiene todas las incidencias, que nos va a indicar los cambios, las modificaciones, el ambiente del estadio, los técnicos, todo. Eso y más lo tiene don Marcelo San Martín. Marcelo, ¿cómo estás? Qué gusto saludarte.
2: Hola, Sebastián. Hola, Gustavo. Sí, fría mañana acá en el Coloso de Collao, agradable, por así decirlo. Se encuentra el terreno de juego con una especie de césped un poco más blando de lo normal, pero que no va a detener que la pelota ruede, que es lo importante. Ya está dando bote, trabajan ambos cuerpos, tanto de cuerpo de árbitros como de todo el cuerpo médico, tanto de la Universidad de Concepción como de la Universidad Católica, que juegan esta cuarta fecha de la Copa de la Liga. Católica, que quiere darle la casa a Ñublense, que se está escapando, ya que tuvo que, en este caso, quedarse con la punta de este grupo de la Copa de la Liga al ganarle al elenco de Cobresal, que se está hundiendo en este grupo.
0: Así es, ayer, la jornada de ayer, me parece que fue el partido de Ñublense, donde ganó 2-0 allá en Chillán, y se instala entonces como el líder de este grupo B de la Copa de la Liga, en donde la Universidad Católica intentará seguirle el paso al puntero, mientras que la Universidad de Concepción, en la tercera posición con solo 3 unidades, intentará escalar un poco hacia la zona alta de la tabla de posiciones. Bueno, mientras esperamos, vemos cómo están calentando los porteros. Ya vemos que está Darío Melo, ya iremos con las formaciones de ambos equipos, pero primero vamos a darle paso a quienes hacen posible todas las transmisiones de Impacto Deportivo, y esos son nuestros queridos auspiciadores. Así que le damos la tanda de anuncios y ya volvemos con todo lo que va a suceder esta tarde en el partido entre la Universidad de Concepción y la Universidad Católica.
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0: bien, estamos de regreso ya luego de haber saludado a todos nuestros patrocinadores y cómo no recordar que esta transmisión es en conjunto con Radio Interamericana 720 AM y también en su señal FM 90.3 que lleva todo el sonido de Impacto Deportivo hacia la zona de Coronel Lota, la zona del carbón, como estábamos comentando fuera de micrófonos. Y lleva también la transmisión al sonido inigualable que tiene Impacto Deportivo a la comodidad de sus hogares. Gustavo, empecemos un poco a dilucidar este compromiso. Tenemos a una Universidad Católica que viene en un buen momento en competiciones internacionales, supo ganar en territorio ecuatoriano hace muy poco y ahora presenta una mixtura un poco de jugadores en cuanto a resguardarse para poder tenerlos con el 100% de su estado físico para próximos partidos. Y ya también iremos repasando un poco más lo que es el equipo local que viene con todas sus armas a disputar este encuentro. ¿Qué me puedes comentar entonces de Universidad Católica, del plantel y lo que esperas para este partido durante esta jornada?
1: Bueno, ya lo decía Seba, hay que darle contexto a este partido, una Copa de la Liga que el premio que tiene es un cupo a Libertadores, eso es el premio mayor, lo que buscarán cuatro equipos después de la fase regular, podríamos decir que tiene esta fase de grupos de la Copa de la Liga, un torneo nuevo en donde Católica comparte el grupo con Universidad de Concepción, Cobresal, Ñublense, también lo mencionaba Marcelo, el día de ayer Ñublense gana a Cobresal y queda primero con 10 puntos. El más cercano seguidor es Católica, que tiene 6 unidades, con la Universidad de Concepción con 3 puntos, ya está un poco lejos. De hecho, hay que decirlo, si hoy la Universidad de Concepción no gana, queda eliminado de la segunda ronda, por ende se le resta esta posibilidad de participar en Copa Libertadores para el próximo año. Por lo tanto, hay que ver cómo va este partido. También lo mencionaste, Seba. La Católica tiene un compromiso internacional importante que hasta ahora ha sabido asumir, ha sabido sacar adelante. No por nada está primero en el grupo, si bien es cierto está empatado con 3 equipos, como lo es Boca Juniors, como lo es Cruzeiro. Pero lo cierto es que Católica ha cumplido de visita con partidos que en los papeles se veía muy difícil, se veía casi imposible que Católica ganara en el Mineirao frente a Cruzeiro, muy difícil que le ganara Barcelona de Ecuador, y sin embargo ambos partidos los gana por un marcador de 2-1 de visita. Y este miércoles Católica tendrá un partido crucial, un partido de 6 puntos, podríamos incluso llegar a decir, frente a Cruzeiro en el Claro Arena. Y la de Conce, por supuesto que sabe esto, sabe que es una oportunidad para pasarle por encima a Católica, que hoy ya lo adelantábamos, es un plantel mixto, aunque yo me atrevería a decir, Seba, que prácticamente es un plantel completamente alternativo, ya que ninguno de los jugadores que hoy va a estar en cancha, ya le adelantamos un poco lo que es la formación de Católica, ninguno de estos jugadores que va a estar en la titularidad estuvo en la titularidad frente a Barcelona. Un claro planteamiento para cuidar a los jugadores y tenerlos en las mejores condiciones el día miércoles. La Universidad de Concepción sigue con bajas sensibles, todavía extrañamos a Luis Rojas, extrañamos a Daniel Barrea, lamentablemente Pablo Parra está lesionado, a pesar de que con Leonardo Ramos no estaba sumando minutos, está lesionado Pablo Parra, Cristóbal Zambrano le queda todavía un poco más, a Bastián Ugal lo mismo, y bueno, Rodrigo Olivares, que está bien complicado con una rotura de ligamentos, y Leonel González también se espera que a mediados de mayo pueda regresar. Esos son los antecedentes que tenemos hasta ahora, Seba. Por lo tanto, la Odeconce tiene una oportunidad muy valiosa para seguir en torneo y por supuesto seguir amoldeando ese juego que quiere impregnar Leonardo Ramos en los jugadores.
0: Sí, rescato lo de Leonardo Ramos, viendo la cómo va hasta ahora en su ciclo Universidad de Concepción. 5 partidos disputados, 4 derrotas, solo una victoria, por lo cual imagino que es una linda oportunidad para sacudirse ya, para poder dejar atrás estas derrotas y empezar a abrazarse con el conjunto de la Universidad de Concepción, el técnico uruguayo, de 56 años que, mira, como dato, dirigió en Barcelona de Guayaquil también, ¿no?
1: Mira.
0: Y en Peñarol y también estuvo en Calera en el año 2016.
1: Seba, ¿te parece? Comentamos los partidos que ha dirigido Leonardo Ramos. Recordemos que tuvo un problema de papeles, que llegó y no podía dirigir.
0: Vámonos a eso.
1: Han sido tres partidos oficialmente en el que Leonardo Ramos ha estado en la banca de la UD Conce. Frente a Cobresal, victoria acá en el Esterroa por 1-0. Estuvo impacto deportivo para ese partido. Estuvo en la banca ante Limache, una derrota fea de visita en 3-0. Y también el partido de Colo-Colo que la UD Conce, si bien es cierto, pudo haberlo empatado, pero no se dio simplemente. Un golazo de Osvaldo González, Seba.
0: No, partidazo ese con Colo-Colo, en donde sale ese gol de Osvaldo González de otro partido totalmente, ese latigazo que pega, inatajable para el arquero, el juvenil arquero de Colo-Colo durante esa jornada. Por lo cual, la Universidad de Concepción le puede competir a los equipos más grandes, hablando de esta diferenciación en cuanto a estándares de fútbol. Pero lo cierto es que ahora viene con un equipo bastante nutrido, Universidad de Concepción, en desmedro de la Universidad Católica. Por lo cual será interesantísima la dinámica que pueda tomar este partido, considerando que también está de local la Universidad de Concepción. Y ya empiezan entonces a llegar el público asistente. Y es por eso que me voy a trasladar ahora rápidamente con Marcelo, que está ahí abajo en el terreno de juego. Si me puede ir comentando un poco la afluencia de público que va llegando a esta hora, Marcelo, hinchas visitantes hay admitidos por lo que estoy viendo en los ingresos. He estado bastante expedito para poder hacer el ingreso a los estadios. Y también cuéntame cómo está la sensación térmica, porque nos recibió Concepción esta mañana un poco helado y entiendo que puede que haya pronóstico de lluvia más tarde.
2: Sí, de hecho, con bastante calma ingresan los asistentes acá al Coloso de Collao, por tanto por los accesos de la avenida Collao como de General Bonilla, con bastante calma, harta familia, harto niño. Me parece que el día de hoy había una autorización de 10.000 de aforo permitido para el encuentro válido por la cuarta fecha de la Copa de la Liga. En todo caso, veremos si es que podemos llegar a ese número, pero siendo optimista, muchachos, yo creo que ya estamos en los 5.000. Estamos en la Gabriela Mistral.
0: Bien, buen número el que está marcando de asistencia. Vemos ahí también a la gente de la Universidad de Concepción. No le vamos a pedir que los cuente uno por uno porque no termina nunca, Marcelo.
2: No, igual hay varios, no.
0: Pero hay bastante gente de la Universidad Católica por lo que veo, así que probablemente entre viajeros, público que sea radicado en nuestra zona de Concepción, pueden ser mayoritariamente los que vengan al estadio.
2: Exactamente. Y esperemos de que se llene la galería visitante en ese sentido, pues Católica igual es un equipo que ya ha jugado acá en estas canchas, por lo tanto me imagino que es falta de tiempo nomás lo que necesita para que el estadio ya empiece a tomar forma respecto a este encuentro. Y a propósito, muchachos, del tema del clima, aproximadamente tenemos una sensación térmica de 12, 11 grados aproximadamente, y la humedad relativa al 71% no está tan alta, pero se está divisando que está bajando una pequeña neblina desde los cerros de Nonguén. Me parece de que esta es la humedad que se juntó con el río Andalien y obviamente con el estero de Nonguén, que es lo que produce este efecto climatológico.
0: Sí, yo venía de por allá y te puedo comentar eso. Se venía una pequeña neblina por ahí bajando y ya se ve desde el cerro ahí cómo va llegando hasta el estadio. Pero esperemos que nada, esto sea impedimento para poder disfrutar de un buen fútbol. Para usted, Marcelo, ¿temperatura ideal?
2: Sí, de momento no hay brisa, que esa es la que pela la nariz, por así decirlo, pero me imagino que si sube un leve viento acá en las inmediaciones de Collao, quizás la sensación térmica baje y descienda como a menos de los 10 grados Celsius.
0: Y esperemos que no nos pille el agua tampoco, porque si yo revisaba durante la mañana, 1 p.m. aproximadamente se puede empezar a sentir ya y a ver las primeras gotitas de lluvia. Es una tarde que va a ser bastante concurrida en nuestra ciudad. Aquí estamos viendo, Gustavo. Así que estaremos atentos también contigo, Marcelo, para que nos vayas contando todo lo que tenga que ver con lo climatológico. También hoy vas a hacer dos oficios.
2: ¿Verdad? Pareciera que la tónica de Católica es venir acá a la zona, ya sea en Collao o en el CAP. Que haya condiciones climatológicas casi extremas, por así decirlo.
0: Nunca olvidamos esos partidos de waterpolo en el
2: Aguadance.
0: El estadio de Guachipato, sí.
2: Tremendos partidos.
0: Tremendo.
2: Goles de golazos de Puch, golazos de Chris Martínez.
0: Grande,
2: de Jimmy Martínez también, en Guachipato.
0: Exacto. Exacto, y ahora la vereda contraria, que es el Católica. Bueno.
2: Buenos encuentros.
0: Así es. Gustavo, a lo que nos concierne, al fútbol, al deporte, quedan ya 13 minutos aproximadamente para que comience este cotejo. Vamos a conocer las alineaciones, ¿te parece? Para un poco empezar a analizar cómo será este partido. ¿Te parece si vas con el local?
1: Vamos con los locales entonces. El día de hoy, los 11 titulares en la Universidad de Concepción, en el arco, con la número 13, José Sangüesa. En la línea defensiva estará Esteban Páez, un interesante prospecto que tiene la Universidad de Concepción juvenil, así que mucho ojo con el número 2. También estará Osvaldo González, David Retamal y Yerko Yanael, como lo ha sido habitualmente la defensa del Campanil. Más al medio estará Facundo Mater, Christopher Mesías, que el día de ayer estuvo de cumpleaños, el número 19, Jason Fuentealba, Agustín Ursi, Cecilio, el hombre de agua, que quizá hoy día, dado las condiciones climatológicas,
0: hoy le hace honor al apellido.
1: Le hace honor al apellido. Y cierra este 11 titular, Antonio Díaz, con la número 11, Seba.
0: Esos son los 11 entonces del DT Leonardo Ramos, del uruguayo que estábamos comentando anteriormente, sus primeras participaciones con la Universidad de Concepción. En el papel vemos una formación, Gustavo, que ya es costumbre de la Universidad de Concepción, bastantes titulares, no se guarda nada el técnico Leonardo Ramos para enfrentar a la Universidad Católica. La vuelta de Cecilio Waterman, sí, volvió a jugar con Colo Colo, pero había estado bastante tiempo desaparecido en las canchas, por lo cual esperamos también que vuelva a reencontrarse con el gol también esta jornada. Por lo demás, Osvaldo González, mencionaba el caso de Esteban Páez, interesantísimo jugador, muy joven, que ya está empezando a aparecer en los partidos con las selecciones juveniles de nuestro país, por lo cual, y creo que ya, si no estoy mal, si no me falla la memoria, ya convirtió un gol, aunque se lo dieron como autogol ese partido, pero fue uno de los principales incurridos en esa anotación en un partido contra
1: La Serena.
0: La Serena.
1: Ahí allá,
0: iba
1: en
0: a decir,
1: la portada.
0: Cayeron La Serena. Ahí fue.
1: No, bien, se va, bien.
0: Me funciona aún. Lo recuerdo en la mente. Bueno, la Universidad de Concepción, entonces, que va con este 11 titular. Y si te parece, también podemos ir a conocer el 11 de la visita del otro conjunto universitario, esta vez de la Universidad Católica.
1: Vamos con los 11 elegidos por Daniel Garnero. Los cruzados formarán con Darío Melo en el arco. La línea defensiva estará Bernardo Cerezo, Daniel González, Agustín Farías y José Salas, que no había tenido minutos en el profesionalismo, así que debuta el número 44 con la Universidad Católica. En el medio estará Jimmy Martínez, un conocido de la zona, acompañado de nada más ni nada menos que Gary Medel y Matías Palavecino, un mediocampo que promete. Y más arriba estará Martín el Pesadilla Gómez, Diego Corral, y con la número 18, Juan Francisco Rosell. El 11 de la Católica, se va.
0: Mira, permíteme corregir.
1: Vamos.
0: Lo voy a hacer.

0: ese cambio habrá sido, no sé si por posición, pero hoy va de lateral izquierdo.
1: Exacto.
0: Y al menos en esta temporada, ahí sí corrijo, en esta temporada no había sumado minutos José Salas, así que tiene la oportunidad para mostrarse en esa posición de lateral izquierdo, que es un puesto que en la normalidad está ocupado por Eugenio Mena.
1: El Keno Mena,
0: y además el Simbi Cuevas, pero el Simbi
1: rota
0: entre lateral izquierdo y el medio campo.
1: No,
0: sí, ha tenido harto trabajo Daniel Garnero para encontrarle la posición a los jugadores.
1: Pero tiene jugadores bastante polifuncionales, un poco lo que lo ayuda bastante a poder cambiarlo de posición o darle roles alternativos durante el desarrollo del compromiso.
0: Sí, bueno, eso es cierto.
1: Salas se había sido titular contra Limache el año pasado también, así que por el lateral izquierdo, justo como tú mencionas. Vamos a ver entonces a este joven jugador de 18 años de la Universidad de Católica.
0: ¿Cuántos partidos había jugado el año pasado? ¿Dos?
1: Solo esos dos partidos.
0: Solo dos partidos.
1: Estuvo en la banca, sí, este año, pero no ha ingresado aún. Así que esta será su oportunidad para mostrarse, para mostrar sus armas, que ya la había hecho el año pasado, pero para reconfirmar que puede pelearle un puesto por el lateral izquierdo. Por lo demás, Gustavo, equipo bastante alternativo el de la Universidad Católica, partiendo por Darío Melo, portería, que es un portero que no vemos mucho habitualmente en la titularidad. Ahí la tiene más que ganada ya Bernedo, que ha demostrado también buenos rendimientos bajo los tres palos. También sumarle un poco la figura de Juan Francisco Rosel, interesantísimo delantero nacional, que ya ha visto también participación en la selección adulta de nuestro país. El mismo caso que ya tiene Diego Corral, que también ha sido ya bastante usual de verlo en formaciones de la Universidad Católica, y que ahora tienen esta camada de jugadores jóvenes la oportunidad de demostrar por qué están en la institución cruzada también y por qué no pueden pelearle un cupo a los titulares. Que de titulares veo a Palavecino, básicamente.
0: Y Palavecino ni siquiera estar titular porque
1: alterna un poco.
0: Exactamente. No han logrado consolidarse en el mediocampo.
1: El Dani González también.
0: Dani González.
1: Uno de los habituales titulares.
0: Un hombre que. Marcelo.
2: Me di cuenta de un detalle. Quiero confirmar una información del número 22 de la Universidad Católica. No sé si es Martín Gómez o Mario Gómez.
1: Martín Gómez.
2: Mario Gómez.
1: Martín Gómez.
2: Martín Gómez. Es quien me aparece en uno de los servicios digitales como Mario Gómez. Así que igual, qué bueno tener ese detalle para complementar esta información.
1: Gómez, el volante argentino que viene de divisiones bajas en Argentina, del Real Pilar.
0: Exactamente.
1: En ese fichaje bullado que hubo en el mercado de transferencias por la diferencia de divisiones en la cual estaba buscando jugar en la Universidad Católica.
0: Exactamente, también respondía a una necesidad de tener juveniles sub-21 para poder cumplir con esa norma. Martín Gómez no ha sumado tantos minutos en Católica, no ha podido consolidarse. De hecho, había un rumor no muy favorable de cara al segundo semestre, en donde Católica buscaría traer un refuerzo extranjero, y dado ese contexto, Martín Gómez pasaría al equipo de proyección. Pero es solamente una información. De hecho, no se condice con lo mostrado en cancha, ya que Católica el día miércoles ante Barcelona aparece en la banca de suplentes y termina jugando Martín Gómez.
1: Entró minuto 67 en reemplazo del Toro San Pedro.
2: Exactamente. Sumó 24 minutos, pero no sumaba encuentros, en este caso, desde el 20 de abril, cuando la Universidad Católica caía ante el Unión La Calera y fue ingresado en el último minuto de encuentro.
0: Exactamente.
2: De ahí no venía jugando tres partidos. Y los últimos 16 minutos fueron a principio de abril en el 6-1 de la Católica a Palestino.
1: Le entrega bastante confianza el técnico Garnero a estos juveniles del equipo, puesto que en las pretensiones de Católica no sé si estará a pelear en esta Copa de la Liga, pero lo cierto es que está bastante cerquita ahí de los primeros lugares. Y empiezan a ingresar los titulares de ambos equipos, quienes representarán a su escudo. Lo hace primeramente la Universidad de Católica. Entran en soledad los 11 cruzados, junto, claro, al cuerpo referente, a los árbitros de este partido, que ya estaremos también comentando quiénes serán los encargados de impartir la justicia durante esta tarde. Me dicen por el pinganillo que Marcelo tiene ese dato, así que cuando quiera, amigo mío, me interrumpe y me confirma quiénes son los silbantes de esta tarde.
2: Por supuesto, Sebastián, porque Mario Salvo el día de hoy será el juez principal, sus asistentes Víctor Pazmiño y Diego Vidal. El cuarto árbitro encargado de levantar el letrero luminoso

0: será el día de hoy Matías Valenzuela, mientras que el VAR y el asistente del VAR será correspondido por Matías Asadi y Edson Cisternas.
1: Eso le quería preguntar, amigo mío, ¿hay VAR para esta Copa de la Liga?
0: Por supuesto, ahí abajo tenemos el mueble que podría ser fácilmente un refrigerador, pero que en este caso es la caseta de VAR que va a consultar el juez central Mario Salvo cuando ya se aproxima al terreno de juego la Universidad de Concepción, comandada por Osvaldo González, con su traje típico de chor y medias azules marinos, podríamos decir, muchachos, y una camiseta totalmente amarilla, mientras que en la otra vereda de la Universidad Católica, con chor y calcetas blancas y con una salida de cancha, muchachos, bastante llamativa. No sé si les gustó.
2: Está bonito.
1: Un poco retro, ¿no? Me gusta, mira.
2: Oye, mencionar algo de lo que comentaba Marcelo en cuanto a la vestimenta de la Odeconce. Cambió de sponsor. Cambió de sponsor, hubo ahí un problemita, no sé si...
1: Hubo la primera fecha.
2: Sí, hubo la primera fecha.
1: Hubo bastante queja.
2: Sí, hubo bastante queja, así que hoy la Udeconce estrena vestimenta, estrena vestuario. A mí personalmente me gusta el diseño, me gusta el color, ese azul más oscuro. Creo que está bien, tuvo buen ojo el diseñador en esta ocasión.
1: A mí siempre me han gustado las camisetas de la Universidad de Concepción, te digo, ese amarillo que tienen, siento que representa, claro, a la casa de estudio, pero que es una camiseta bastante atractiva, ¿no? Cuando sí, hacen esos rankings, Marcelo.
0: Sí, no, adelante nomás.
1: No, cuando hacen esos rankings de camiseta, apreciación personal, nada que ver con lo futbolístico, pero me parece bastante bonita la camiseta de la Universidad.
2: Sí, aprobamos, don Pedro, ¿le gustó? Sí, le gustó, don Pedro. Está bien actualizado con los gustos, don Pedro.
0: En todo caso, muchachos, parece como si estuviera jugando San Luis de Quillota.
1: Claro.
0: Ah, bueno, y la Católica con su blanco monumental, con la franja azul marino en el pecho, junto con su auspiciador, se saca la foto protocolar con una galería a un 80% del llenado que podría recibir en este sector de la Galería Sur del Coloso de Collado, muchachos, cuando yo creo que podemos superar los 5.000. ¿Qué dicen ustedes?
2: Sí, yo creo que sí. La galería
1: está bien. La visita por lo menos está bien nutrida.
2: Sí.
1: Donde juguemos acá estaremos, dice.
0: Muchachos, y disculpen, pero estaban sorteando ya también los lados junto a los jueces con los capitanes. Un buen apretón de mano y un gran abrazo entre Osvaldo González y Gary Medel, quienes fueron compañeros en nuestra selección chilena en momentos bastante importantes que fueron las clasificatorias tanto a Sudáfrica como a Brasil.
1: Ahí está, dos grandes figuras del fútbol chileno, entonces ahí tomándose la foto protocolar, apretón de manos por parte de ambos capitanes, que esta tarde lo serán los propios que estamos mencionando en este momento, y ya los jugadores que están haciendo trabajo con el balón para activar, para empezar a calibrar esas piernas, esas derechas, esas zurdas que pueden encontrar la portería esta tarde. Se empiezan a ir los estáticos de Copa de la Liga y ya estamos a tan solo 2 minutos de que empiece a rodar la pelotita y estamos con el equipo de Impacto Deportivo listo para que comience este partido, junto también, claro, en conjunto con Radio Interamericana 720 AM y en su frecuencia 90.3 FM para toda la zona de Coronel, de Lota y los alrededores de las tierras mineras.
0: Muchachos.
1: Marcelo.
0: Y cuando la foto protocolar se está efectuando en el gramado del Esterro Arrebolledo, empieza a caer como una especie de caruga. Estamos hablando de esta especie de pelucita de agua que pone de onda la ropa, muchachos. Así que vamos a tener una especie de terreno un poco jabonoso. Y les doy el dato, muchachos, entre los dos capitales, tanto de la Universidad de Concepción como de Católica, suman 77 años.
1: Uf,
0: ahí se las dejo.
1: Pero nos hemos dado cuenta por montones de ejemplos que la edad es casi un solo número, ¿no?
2: Exactamente. Aprovecho de comentar un fraternal saludo entre Cecilio Waterman y Matías Palavecino, ex compañeros y campeones en Coquimbo Unido.
1: Marcelito, antes de que comience el partido se empiezan a abrir los paraguas, me parece. Empiezan a caer las gotitas.
0: Exactamente, de a poco la gente se empieza a subir a los extremos del estadio Esterro Arrebolledo para abrigarse y cuidarse, en este caso, como les dije, de esta especie de caruga.
1: Está bien ubicado, Marcelo, ¿eh? ¿Ves todo?
0: Sí, por supuesto, aquí por lo menos no nos va a llegar tanta agüita como en la recortada, así que
1: perfecto.
0: Tenemos todo listo y dispuesto para que la pelota empiece a rodar.
1: Porque son gota a gotita de lluvia, pero ya empezamos a jugar este compromiso, válido por la fecha número 4 de la Copa de la Liga. Universidad de Concepción versus Universidad Católica, se enfrentan ya en el Esterroa Rebolledo, y tú lo escuchas y lo vives por ImpactoDeportivo.cl, en su transmisión también con Radio Destino, la señal número 3.
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1: Primeras escaramuzas de este partido antes del primer minuto de juego. Se encuentra ya con la pelota en sus manos Esteban Páez para realizar un lateral buscando a Cecilio Waterman. Despeja la retaguardia cruzada. Este es Palavecino, el número 10 con el balón. Lo pierde ante la férrea marca de Osvaldo González, el eterno capitán del campanil, que ya empieza a devolver el juego a propia área. Este es en este momento José Sangüesa con el balón dominado dentro del área. Juega rápidamente para Osvaldo González. Osvaldo González, que hace un amago, se saca con mucha calidad Juan Francisco Rosell. Abre para Esteban Páez por el sector derecho. Páez con Ursi. Y Ursi que la toca más al centro para que aparezca la figura del número 8. Hablamos de Facundo Mater. Mater con el 10, con el habilidoso, con Jason Fuente Alba. Juega rápidamente para el sector izquierdo, pero equivoca en el envío y ya recupera rápidamente la Universidad Católica. Los cruzados que lanzan un pelotazo largo buscando a Rosell. Ojo que puede venir Rosell frente al arco. Aparece categóricamente con un pie el número 5, David Retamal, para sacar el peligro de la Universidad de Concepción. Vertiginoso el partido. Y ahora se va al ataque la Universidad de Concepción. Exprime velocidad el número 10, Fuente Alba. Abre para Ollaneder. Ollaneder por la izquierda, saca el centro. Despeja la retaguardia cruzada. Y pasa susto la Universidad Católica en estos primeros minutos, Gustavo.
2: Partido de ida y vuelta. Estuvo uno para la Católica, donde casi puede concretar Juan Francisco Rosell. Y a toda velocidad se iba Jason Fuente Alba para una contra que un centro avisa peligrosamente en el arco de Universidad Católica. Ya lo está jugando Osvaldo González.
1: Tenemos un partido electrizante en estos primeros minutos de partido. 2 minutos. Por suerte tenemos en el Esterro a Rebolledo, pero ya estamos viendo a tiempo de buen fútbol. La Universidad Católica con la pelota dominada. Este es Jari Medel. La toca para Jimmy Martínez, el hombre del gol y gol agónico que hubo en Brasil. Rápidamente la recupera Silla, la Universidad de Concepción con el número 10, Fuente Alba, que pone un pase brillante para el número 7 de la Universidad de Concepción. ¡Se puede venir el primero! ¡De Ursi! ¡Gol! De la Universidad de Concepción. Solo a los 2 minutos de juego. Pase brillante de Jason Fuente Alba. Y Ursi, que la pica ante la salida de Darío Melo. Nada que hacer el golero de la Universidad Católica. Y Ursi nos dice que estamos 1-0 tempranamente en el estadio Esterroa Rebolledo, Gustavo.
2: No, tremendo Agustín Ursi, muy bien posicionado para atacar. Jason Fuentealba lo ve de manera muy hábil. Ve que empieza a correr a la vez que toma la pelota y Agustín Ursi le gana la espalda al lateral izquierdo de Católica y no desaprovecha esta oportunidad donde Darío Melo ya lo pilló afuera del arco y no llega a tiempo la defensa de la Católica. Golazo de Agustín Ursi para abrir la cuenta en 3 minutos de este primer tiempo.
1: De parte ganando la Universidad de Concepción, lo decíamos, Gustavo necesitaba salir a demostrar en casa, a empezar a imponer su fútbol. Marcelo, ¿cómo fue la reacción de la banca? ¿Cómo estuvo el DT Leonardo Ramos?
0: Eufórica la reacción tanto de la banca como de toda la gradería donde se ubica la fanaticada de los del foro, y obviamente un gol bastante sorpresivo cuando, ojo, que ataca la Universidad de Concepción.
1: Cómo nos deleita de buen fútbol Jason Fuente Alba. Ahora equivoca, sí, en la navegación ofensiva el número 8, hablamos de Facundo Mate. Rápidamente recupera la Universidad Católica, balón en poderío de el Pancho Rosell, pero la pierde rápidamente la Católica. No está bien la Universidad de Concepción en estos primeros minutos. Y falta despertar, me parece, Gustavo, en este arranque.
2: Sí, no, la verdad, las cosas es que la Universidad de Concepción está haciendo un muy buen trabajo. Un Jason Fuentealba inspiradísimo. Recién nos deleitaba con un control de balón y un taco de manera instantánea, Facundo Mater. La verdad es que la Universidad de Concepción se siente muy cómoda en el terreno de juego. Y Católica, que hay que decirlo, en ese error de Jimmy Martínez le llega la pelota a Jason Fuentealba y ahí es donde nace la apertura de la cuenta. Ya lo juega Católica.
1: Ojo que viene Católica, ojo que viene la Universidad Católica por el sector derecho avanzando. Marca férrea del jugador número 5, este David Retamal, tan férrea que se lo quería hasta llevar para la casa el jugador de Universidad Católica. El árbitro del partido, Mario Salvo, dijo que hay lanzamiento de tiro libre para la Universidad Católica y por qué no, Gustavo, puede estar el empate de la cuenta. Pero antes de eso, va a venir entonces a ubicar el balón. Estamos en 5 minutos de juego. 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
1: Venía el envío de pala, vecino, que equivoca, recupera rápidamente la Universidad de Concepción. Ojo que esta puede ser de peligro. Va el número 11, este es el Toño Díaz. Antonio Díaz que va embarcándose al ataque. La cede para su compañero que le exprima un poco de calma al juego. Ya reanudamos hacia donde nace todo, la defensa de la Universidad de Concepción. Y quien está con la pelota es el Rocky González, el capitán del conjunto del Campanile. La toca para Retamar, un poco exigido por un delantero de la Universidad Católica, tan exigido que termina perdiendo el balón. Ahora la pincha un jugador de la Universidad de Concepción, pero había abandonado el balón. Tendremos saque de mano, Gustavo, con una Universidad de Concepción que empieza un poco ya a acolcharse en el terreno de juego y lo principal es que vuelva a recuperar la pelota, Gustavo.
2: Exactamente, y Católica, vamos a ver si logra tomar más protagonismo, pero lo cierto es que la Odeconce se siente bien teniendo la pelota. Un Jason Fuentealba muy, muy activo defensivamente, también está bien la Odeconce, prácticamente no se ha aproximado al área de la Odeconce, salvo por un buen pase de Palavecino, pero que finalmente no llega a nada. Lo está ganando bien la Odeconce, me parece justo por el momento, Seba.
1: En estos 6 para 7 minutos de compromiso, te pregunto, don Marcelo, Gary Medel, en su oficio natural como mediocampista antes que defensor central.
0: Sí, exactamente, esa es la posición natural que ha tenido el número 17, que Exacto. Ha ocupado por años esa camiseta. Recordemos que Gary fue uno de los pocos que le pudo sacarle sangre a Zlatan Ibrahimovic jugando en Italia.
1: Oye, qué cuesta sacarle sangre a Ibrahimovic, ¿ah?
2: No, eso no lo dice cualquiera.
0: Y que cuesta llegar al cabezazo sabiendo de que mide casi 1.90 y tanto.
1: Y nuestro Gary Medel, que ganaba todas por aire, ¿ah? Independiente de esos metro 70, metro 71 por ahí.
0: Gary Medel y Alexis Sánchez son los jugadores.
1: Ojo, perdón, Marcelo, que la pierde Juan Francisco Rosell. La recupera la Universidad de Concepción. Ojo que la ahí la pincha Ovaldo González. Se cae el jugador de la Universidad Católica, pero el árbitro dice nada de eso. Juego, juego, juego. ¿Qué dices tú, Marcelo?
0: La verdad es que fue una jugada muy rápida. Me parece que fue jugada de fútbol la estrepitosa caída del jugador de Católica. Quizá es lo que hace que el juez central, Mario Salvo, esté tranquilo en su decisión, porque de momento no hay ningún llamado del VAR.
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1: Rápida la recuperación de la Universidad de Concepción. Y ojo que le queda a Cecilio Waterman, que se va a ir hacia adelante como un tren de carga. Pero la recupera ya rápidamente nuevamente la Universidad de Concepción. Colecciona pases el conjunto del Campanil, el número 2 que se va al ataque. Este era Ursi, quien quería quedarse en definitiva con el balón. Pero rápidamente la vuelve a tener en posición la Urdec. Y nos dice el árbitro que no. Es saque de manos que era favorable para el conjunto cruzado en las manos del 44 de Martínez Gómez, que no lo hemos visto mucho en estos primeros minutos, Gustavo.
2: Exactamente, no, la verdad no se ha jugado por su lado. Sí ha tenido que tener bastante trabajo José Ignacio Salas, el
0: Muchachos,
2: 42. Marcelo.
0: Hay llamado de VAR, se hace la señalética, el juez central invoca, por así decirlo, esta revisión de alguna jugada. Me parece que será la jugada donde caía el jugador de Universidad Católica en el área cuando le pinchaba la pelota a Paldo González.
2: Sí, Seban, nosotros vimos la repetición y hay un pisotón un poco dudoso. Carece de fuerza para botarlo, pero...
1: Exactamente.
2: Pero lo cierto es que lo pisa,
1: eso,
2: y lo pisa en el área.
1: Es eso lo que nos comentaba Marcelo, lo que se está revisando en este momento. Tenemos la transmisión oficial que nos da la imagen de ese supuesto penal que pudo haber cometido Osvaldo González. A primera instancia se vio una entrada libre de falta, pero viendo las reiteraciones puede por ahí buscarse una nueva interpretación y, como no, el árbitro tiene que dictaminar eso. Y en este momento ya hizo la revisión y ya nos tiene que comunicar su decisión el juez central.
2: Escuchemos lo que dice el juez Mario Salvo.
0: Aún está pidiendo el espacio, ahora va a intervenir.
1: Penal para la Universidad Católica, va al VAR el juez del compromiso y se gana la tarjeta amarilla el Rocky González, cómo no, por la falta.
0: Qué raro.
1: Decisión dividida en esta caseta y fuera de ella también, Marcelo.
0: Se supone que tengo entendido que el VAR estaba para expulsar o quitar expulsiones, pero no para aplicar cartulina amarilla, no sé. Ese es un dato que me queda por revisar, muchachos.
1: Pero yo he visto revisiones donde dicen decisión final penal con tarjeta amarilla.
0: Y ojo, muchachos, que también cayó una cartulina amarilla por los alegatos, en este caso para el 18, el atacante Cecilio Waterman en la Universidad de Concepción. Sumado entonces a la cartulina amarilla del capitán de Osvaldo González.
1: Bien, pintamos con el amarillo y su camiseta a ambos jugadores y ahora con la decisión ratificada tendremos penal para la Universidad Católica. Penal que le cae como anillo al dedo, Gustavo, por cómo se estaba desarrollando el partido hasta este momento.
2: Sí, y va Palavecino, uno que no se
1: acostumbra a fallar mucho.
2: Y no se ha sentido tan cómodo en Católica porque no ha tenido los minutos que tiene en Coquimbo y tampoco la confianza. Vamos a ver si responde Matías Palavecino, que hasta ahora estaba haciendo un partido normal. Había tenido un muy buen pase para Francisco Rosell. Vamos a ver si el 10 de Católica convierte la igualdad acá en Collao.
1: Bien, entonces está Matías Palavecino frente al balón, frente también a José Sangüesa, que puede ahogar el grito de gol Católico. Esperemos entonces la determinación del árbitro. Ya están todos preparados, esperando. Da el veredicto el árbitro. Va a venir Palavecino. Y lo cambia por gol. ¡Gol! De Universidad Católica. Estamos en tablas. Gustavo convierte desde los 11 pasos el jugador Matías Palavecino. Y en 12 minutos de partido estamos empatados en el Esterroa.
2: Aunque le haya adivinado el lado José Sangüesa, hizo un esfuerzo que quizás podía haberlo tapado, pero Matías Palavecino muy bien ejecuta el penal, anota la igualdad, aplaude Garnero desde la banca de la Universidad Católica y celebra también con sus compañeros. 1-1 el marcador, se va.
1: Muy bien pateado el penal Marcelo, adivina el lado José Sangüesa, pero por la potencia que tenía este disparo, no alcanzó a llegar.
0: Sí, no, y es una muy buena decisión que tomó Matías Palavecino de abrir con borde interno, con pierna derecha hacia la mano izquierda del meta José Sangüesa, que como tú bien lo dices, adivinó bastante bien el lado, pero no le alcanzó. Ni siquiera en moto podría haber llegado quizás.
1: Ahí está, y reclama, cae los reclamos de la Universidad de Concepción todavía, pero recupera muy bien la pelota Agustín Ursi. Este es el 7, la toca para el talentoso, para Yeso Fuente Alba, que toca más al medio para que aparezca Antonio Díaz, que llegó en una posición eventual delantero, cayendo por el sector izquierdo hacia el centro, sacó un disparo, pero contuvo de muy buena manera el meta, el Dolape, Darío Melo, Gustavo.
2: Defensivamente Católica está mal parada, ¿eh? De hecho en esa ocasión le queda el remate a Antonio Díaz, pero perfectamente pudo haber rematado Jason Fuente Alba segundos antes y podríamos haber cantado el 2-1, o sea, ojo con la Udeconce porque podríamos tener más goles este primer tiempo.
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1: Partido que comenzaba vertiginoso, pero se ha ido un poco empañando ahora. Hay un jugador en el suelo, querido Marcelo, y ya va rápidamente la asistencia médica del campanero.
0: Sí, exactamente. El juez central Matías Valenzuela autoriza al cuerpo médico a la revisión de uno de los jugadores de la Universidad de Concepción. No estoy seguro de quién es, en todo caso les quiero confirmar esa información, pero ya está siendo atendido el jugador, cuando también hay unas cartulinas amarillas que están cayendo, me parece, de que es para el 19 de Christopher Mesías. Les quedo de confirmar esa información, muchachos, pero acusa bastante dolor uno de los jugadores de la Universidad de Concepción, que sigue tendido en el terreno de juego.
1: Sí, es para Antonio Díaz, quien está este momento en el terreno de juego sentado. Acusa bastante dolor el jugador del Campanil, y ya empiezan también las fiestas de las tarjetas por parte del juez central Mario Salvo. Ya iremos entonces también, Gustavo, Marcelo, con las amonestaciones, pero vamos a lo que nos concierne en este momento. Ya se pone de pie, me parece, Antonio Díaz, Marcelo.
0: Sí, ya está reintegrado el jugador de la Universidad de Concepción, con el que lleva la camiseta número 11 en el elenco de los del Foro. Se encuentra como rengueando, se toma uno de sus tobillos, parece de que es el tobillo izquierdo el que le está causando molestia. Veremos la evolución que va a tener el jugador dentro de la cancha, pero no sé, según mi parecer, quizás con ese rengueo que está teniendo el 11 de la UDEC, puede que no siga en esta primera parte.
1: Fue fuerte la falta de Gary Medel, Gustavo, ¿no?
2: Sí, de hecho te diría revisable, porque le deja la pata puesta. Bueno, cae la amarilla. Vamos a ver si puede continuar Antonio Díaz. Y por qué no, cae una revisión de VAR. Si ya hubo una revisión para el penal, podría perfectamente haberla para esta ocasión, Seba.
1: Sí, y nos llega una confirmación por interno. Nuestro querido Manuel nos confirma que sí se puede amonestar a un jugador luego de la decisión del VAR. Le puede mostrar el penal y del penal puede requerir la amonestación. Así que estamos claritos con ese ítem.
0: Genial, juega. Manuel, qué bacán que esté pegadito entonces a las transmisiones de Impacto Deportivo. Un gran abrazo y un saludo.
1: Y le mandamos un fuerte saludo, cómo no, a don Manuel ahí, que está descansando, que se está mejorando, que se está recuperando ahí, para poder tenerlo ya próximamente con nosotros en la caseta. Volviendo al compromiso entonces, tiene balones en su poder la Universidad de Concepción en este momento, en los pies del número 10 de Jason Fuente Alba, pero recupera la Universidad Católica. Este es Gary Medel, que equivoca bastante en la entrega. No ha estado muy pulcro el volante cruzado, Gustavo.
2: No ha estado, la gente así lo entiende también, al respetable hace manifestar su molestia. Gary Medel, que intenta un pase muy fuerte a una zona poblada de jugadores de Católica, donde ninguno entendió para quién iba el pase, pierde la pelota y ya lo está jugando al lado de Conce. Lleva.
1: Ya lo juega Jason Fuente Alba, que quería intentar un taquito para poder forzar el saque de esquina, pero la pelota se pierde, sale del terreno de juego y es la Universidad Católica quien tiene juego desde las manos y del costado. 17 minutos de este partido, lo pata la Universidad de Concepción 1-1.
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1: La recupera de muy buena forma la Universidad Católica en ataque, pero estuvo también pulcro el defensor, el número 5, David Retamal, de la Universidad de Concepción, mismo quien tiene el balón en sus pies ahora para empezar a exprimir el juego en el conjunto del Campanil. Osvaldo González, acechado por la figura de Francisco Rosel, que ya tuvo una, estuvo muy vivaracho para poder piquetear el balón. Ahora nuevamente intenta hacer lo mismo. Es el hombre mandado a la marca en el ataque, Gustavo, a presionar a los defensas del Campanil.
2: Y vaya que ha resultado. David Retamal lleva dos errores en la salida, Osvaldo González lleva otro, y José Sangüesa, que no está cómodo con los pies. Yo creo que es producto también del trabajo de presión que está haciendo Juan Francisco Rosel, pero es un tema que tiene que mejorar el lado de Conce si quiere llevarse los tres puntos, Seba.
1: Así es, y ahora con el balón la tiene el número 8 del Campanile, este es Facundo Mater. Mater que abre con Ursi, el autor del gol en esta tarde nublada en el Estierroa. Ojo con Antonio Díaz, Díaz que quería juntarse con Waterman. Le queda el balón a Agustín Ursi de todas formas, de espaldas hacia el defensor de Universidad Católica. Y finalmente hay tiro libre, falta cometida por Jimmy Martínez. Y será lanzamiento para el Campanile.
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1: Recordarles a todos que este partido también está saliendo por Radio Destino en su señal número 3 en Interamericana, como no, 720 AM y en su señal FM 90.3 para todas las personas de Coronel y Lota. Marcelo, ¿quiénes son los encargados para cobrar este saque?
0: Está Agustín Ursi y por el otro lado está Fuente Alba, si no me equivoco, muchachos.
1: ¿Para quién la ve mejor tú? ¿Para un zurdo o para un diestro? Bueno, lo se lo vamos a ver en este momento. Ah,
0: Ursi.
1: Sí, parece que va Ursi. Ursi con el disparo. Probó los guantes de Darío Melo, quien estuvo muy atento para sacar ese disparo. Probó Ursi de distancia a Gustavo y pudo estar el segundo de la Universidad de Concepción.
2: Estuvo muy atento Darío Melo, que tuvo tiempo también para poder despejar esa pelota. No se complica con los puños, la manda al saque de manos que ya respondrá a la Universidad de Concepción.
1: Saque de mano para la Universidad de Concepción en terreno ajeno, en la mitad de campo de la Universidad Católica. Hacen chocar el balón en el cuerpo de la humanidad un jugador de la Universidad Católica y es por esto que tendremos el primer lanzamiento de esquina, me parece, muchachos.
0: Sí, es el córner número 1 de partido.
1: Ahí está, y es favorable para el local, para el Campanile. ¿Quién se pone por atrás de la pelotita?
0: Fuente Alba,
1: muy bien, entonces va a venir el envío cerrado, abierto, lo vamos a descubrir en estos precisos momentos. La Fuerza Aérea, el Campanil comandada por Osvaldo González, ya se encuentra en el área. Va a venir el envío de la Universidad de Concepción. Ojo, que quería buscar al propio Osvaldo González, quería pivotear ese balón. Gustavo, tendremos nuevamente lanzamiento de esquina.
2: Despeja de cabeza Martín Gómez. Tenemos córner otra vez para la Conce.
1: El segundo, y ojo con lo que hacen los jugadores de Universidad de Concepción. Se agrupan todos ahí en el vértice del área, intentando alguna táctica fija probablemente.
0: Me acordé del Arsenal, entrenada. Muchachos.
1: Claro, se ve mucho en el fútbol inglés estas tácticas, este tipo de tácticas. Y veremos,
0: Se armó el tren nomás.
1: Entonces veremos si le genera rédito a la Universidad de Concepción la pizarra, la táctica fija que entrenan durante esta semana. Vemos a Retamala, Páez, González, el Toño Díaz y Waterman, quienes están en ese trencito, como bien nos comentaba Marcelo. Va a venir el envío entonces desde la esquina. Ahora va Ursi, me parece. Balón que vuela a los cielos del Estirroa. Cabezazo tremendo de un defensor de la Universidad de Concepción, pero Darío Melo estuvo muy atento nuevamente. Gustavo.
2: Notable el cabezazo, si no me equivoco, es de Ollanedel, que desde el punto penal alcanza a impactar. Se va asomando tímidamente al palo derecho del arco de Darío Melo y este, el portero de Católica, con el brazo derecho se estira al máximo para sacarla abajo porque se estaba empezando a meter al arco. Avisa nuevamente lo de Conce.
0: Sí, muchachos, y bastante tapado estaba el portero número 27 de la Católica, Darío Melo, quien pudo salvar en este sentido el posible gol que podía haber tenido la Universidad de Concepción con un remate de cabeza no tan fuerte, pero sí con bastante precisión.
1: Ojo que ataca la Universidad de Católica, cruzaban una falta ahí los cruzados, pero lo cierto es que el balón ya está en posesión del Campanile. Recupera Jimmy Martínez, hace rebotar ese balón con el capitán Osvaldo González y tenemos el primer lanzamiento de esquina válido para la Universidad Católica. En 23 minutos empatamos a un 1-1 en el Ester Roa Rebollet.
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1: Y va el propio Jimmy Martínez a ejecutar este lanzamiento. Juegan corto con Palavecino, Palavecino que quiere sacar ese centro rasante. Despeja muy bien la retaguardia de la Universidad de Concepción. Es Osvaldo González quien envía el peligro fuera del área y tendremos reposición manual para la Universidad Católica, que ya la juega rápidamente con el capitán, con Gary Medel, el último bastión de la defensa católica. Ahora más atrás con Darío Melo, que ha tenido hasta ahora dos intervenciones de muy buena manera, Gustavo.
2: Así es, ha cumplido Darío Melo, es un portero que viene de Melipilla, recordemos en la temporada pasada estuvo en Melipilla, por lo tanto sigue demostrando su buena experiencia y sus reflejos acá en Católica.
1: Bien, 24 para 25 minutos, ya empezamos a transitar de este compromiso. Lo empata el local, la Universidad de Concepción, ante la Universidad Católica. Anotaciones de Agustín Ursi con una vaselina impecable. Y luego de revisión en VAR, el penal que cambia por gol el Matías Palavecino en la Universidad Católica. Duelo de universidades, no lo habíamos comentado hasta ahora, era bastante evidente, pero nunca está de más mencionarlo. Ojo que le gana la espalda a Osvaldo González y apurado tiene que enviar ese balón hacia el córner. Muy buena labor que está haciendo Juan Francisco Rosell. Gustavo, ya es tercera que compromete a los defensores del campanil.
2: Ha hecho un buen trabajo en la presión, algo que como nueve, como un delantero un poco solo en esa zona del mediocampo, tiene que presionar, y esta vez lo ha hecho bastante bien, provocando errores de Osvaldo González y de David Retamal. Ya va el tiro de esquina.
1: Es el segundo, si me confirma Marcelo, córner para la Católica.
0: Sí, es, por supuesto, es el segundo córner de la visita y el cuarto del encuentro.
1: Ahí está, entonces, se toman las parejas, danzan en el área, va a venir el envío por aire. ¡Ojo que queda aparecer! Le quedó en el punto de penal al Dani González, al número 2. Pero este, como buen defensor, la sacó lejos del estadio, equivocándose, llegando a posición de ataque. Lo normal, uno entiende que él es defensor, por eso lo menciono, pero el balón se fue volando por los aires del estadio Esterro Auto.
2: Nunca mejor dicho, Seba, le quedó ahí al Dani González, que rápidamente tuvo que ejecutar el disparo, pero se fue muy elevado. Y bueno, avisa Católica, hace rato que no tenía un disparo al arco, me parece, así que está bien por Católica, que empieza a crecer de a poco en este partido.
1: Hay dominio compartido en este momento en el estadio Esterro Rebolledo. Hay ocasiones para ambos equipos y ojo que se viene Francisco Rosell a toda máquina por el sector derecho. Se va a tomar tercera, segunda, cuarta, quinta, sexta, pero ojo, lo bajan a un jugador de la Universidad Católica en el centro del campo. Marcelo, no sé si estuviste eso.
0: Sí, es Facundo Mater quien recibe cartulina amarilla por parte del juez central Mario Salvo. Vio una jugada donde lo más probable haya dado un manotazo hacia atrás, hacia su espalda. Me imagino que la repetición la van a tener en unos instantes más ustedes, muchachos, para que puedan comentarnos con detalles esa última intervención, ya que todavía se mantiene tendido en el terreno de juego el jugador de la Universidad Católica.
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1: Viendo la reiteración de la jugada, hay falta sin balón, ¿eh? Le corta la carrera totalmente el volante del campanil, Gustavo, y veremos si esto merece revisión de VAR o se queda con la tarjeta amarilla nomás.
2: Mira, estamos viendo la revisión acá en la pantallita, pero a mí lo que me cabe duda es si es para expulsión, porque efectivamente lo va a chocar sin balón. Eso es motivo para evaluar si hay una tarjeta roja, pero realmente ahora, de hecho, vemos a Palavecino que ya se puso de pie, ingresa al cuerpo médico, pero ya abandona el terreno de juego. Yo creo que está bien puesta la amarilla, más que eso, y más que lo vio el árbitro, entonces no sé si necesita revisión. Y yo no vi codo arriba tampoco, eso también es importante.
1: Sí, estuvo muy tranquilo con la decisión que tomó el árbitro en primera instancia, y aprovechamos luego de este tiro libre, Marcelo, para que me digas quiénes son los pintados en este compromiso.
0: Sí, por supuesto. Quiero darle esa información cuando se va a ejecutar el tiro libre, aproximadamente 27 metros de la portería de José Sangüesa.
1: Perfecto, 27 metros para que pueda probar Jimmy Martínez o Matías Palavecino. Es el último que le va a pegar. Ojo con el tiro de Palavecino. Lo despeja, queda cerca del área. ¡Gol! ¡Gol! Y es crucial. Universidad Católica. El número 25, Diego Corral, encuentra el despeje del portero José Sangüesa luego del formidable envío por Matías Palavecino. Le queda el rebote al volante cruzado, que con un latigazo nada que hacer en segunda instancia para José Sangüesa. Encuentra el gol, 28 minutos de partido y ya lo gana la Universidad Católica 2-1 gracias al tanto de Diego Corral.
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1: Y se empiezan a calentar las cosas, Marcelo, cuéntame quiénes están en el entrevero.
0: Sí, porque hay unos choques entre Agustín Ursi y el jugador de la Universidad Católica, Jimmy Martínez. Hay una...
1: Muy
0: se arma el zafarrancho, muchachos, justamente en la línea divisora del terreno de juego. Ingresa también el guardalínea a sacar a los jugadores que se encuentran bastante caldeados después de que la Católica cayera con el 2-1. Cuando hay una amarilla para el 7 de la UDEC.
1: Ahí está, muy sacado Ursi del partido. Y el otro, 44, me parece, Gustavo Martín Gómez.
2: Exactamente, José Ignacio Salas.
1: Y sigue Ursi, mira, con Gary Medel.
2: Sí,
1: ojo,
2: no,
1: que no se peguen esos dos, porque aquí terminamos en UFC, en boxeo.
2: No, sí, Agustín Ursi está muy, muy sacado del partido. Se mete Cecilio Waterman ahí a separar. Bueno, vamos a ver qué es lo que dictamina, pero ya hay dos amarillas, una para cada lado, Marcelo.
1: Sí, Marce, querido, podemos ir a reiterar las tarjetas amarillas en este compromiso. Ahora, buen momento para hacerlo.
0: Sí, de momento tengo en la Universidad de Concepción a Osvaldo González, a Cecilio Waterman, ahora a Agustín Ursi, y en la Universidad Católica tengo a Gary Medel y ahora al recién amonestado 44, José Salas. Les quiero confirmar si es que había otra cartulina amarilla que debe tener el elenco visitante.
1: Oye, me parece curioso, ¿ah? Porque cuando Medel se acercaba a Ursi, era para calmarlo un poco, le daba un poco de palabras, pero Ursi, el que le saca el brazo y que le empieza ahí a pechar, como les digo, totalmente sacado estaba el volante del campanero. Ahora se calmó, me parece, pero...
2: Algo le dijo Gary Medel a Agustín Ursi, de hecho se tapó la boca.
1: Sí, probablemente...
2: No creo que le haya dicho algo muy bueno.
1: Probablemente...
0: Creo que hayan sido saludos.
2: No, no, y quizás no para él, precisamente. Mira, aquí va...
1: Y ojo con esto, ¿eh? Lo mismo
0: tiene que ir, muchacho, pero es amarillo.
1: Se va, sí. Se va. El número 44, Martín Gómez, se va expulsado en algo bastante utópico, la verdad, puesto que había sido hace instantes el entrevero con el mismo Agustín Ursi. Van a pelear el balón y cae de manera aparatosa el volante de la Universidad de Concepción. Con uno menos se queda en 31 minutos de partido la Universidad Católica, expulsado el número 44. Perdónele. Sí, el número 44, señor José Saras.
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1: Bueno, Fede Ratas, era José Salas, el expulsado, el lateral izquierdo que hablábamos nosotros en la previa, Gustavo, que no había podido sumar tantos minutos esta temporada. Y ahora se va con esa expulsión fuerte que hizo Don, sí.
2: Sí, no, está bien expulsado.
1: Muy,
2: ¿no?,
1: vehemente.
2: Nada que decir. De hecho, yo creo que Salas, en su falta de experiencia, va fuerte debido a todo el contexto anterior, a las palabras, a los forcejeos, a los empujones. Va con exceso de ímpetu y Ursi, con experiencia, lo termina sacando del partido. Así que muy bien por la Universidad de Concepción, que tiene una oportunidad de oro para irse al descanso igualados. 1-2 lo está ganando Católica por el momento.
1: Así es, 33 minutos de partido, 2-1 lo gana la Universidad Católica, recién expulsado el número 44, José Salas. Ojo con ese envío al área cruzada que puede ganar Cecilio Waterman, pero saca de muy buena manera. Ahora con el despeje Agustín Farías y encuentra a un compañero bien posicionado. Se resbala un jugador de la Universidad Católica y recupera rápidamente el campanil. Este es el número 8, Emater. Juega con Fuente Alba y se puede venir el ataque del campanil. Fuente Alba el jugador de Universidad Católica, que recupera de muy buena manera. Cae otro defensor de Universidad de Católica. Reclama, se empiezan a sentir el público ya. Hay bastantes injerencias en el partido, Gustavo. Bastantes jugadores que caen hasta este momento. Bastante interrumpido ha estado el partido.
2: Sí, entró en una tónica compleja que en verdad yo creo que en este momento del partido le favorece más a Católica, ya que no le conviene que comiencen a jugar de esa forma. Y mira, Marcelo, me parece que hay un hombre que ya calienta en la banca de Católica. Seguramente irán a sacar a algún jugador arriba, ¿no?
0: Sí, me parece de que es... No, de hecho, lo más probable es que sea Eugenio Mena, si no me equivoco, porque no sé si en el Chor se le vio el número 3 o era un auspiciador parecido a aquel número que describí.
1: No, y por la posición en la cancha probablemente sea el Keno Mena quien entre a suplir esa baja por el sector izquierdo. Ya vamos a ir también, Marcelo.
0: Confirmado, muchachos.
1: Ahí está. Podríamos aprovechar este momento para que nos diga la suplencia de la Universidad Católica.
0: Sí, por supuesto, porque Daniel Garnero llama a la banca de suplentes al número 1, al Vicente Fernedo, el número 3 para Eugenio Mena, 6 para Sebastián Arancibia, 9 para Fernando Sampedri, 11 para Clemente Montes, 13 para Alfred Canales, 15 para Cristian Cuevas, 36 para Brian González y 42 para Nicolás Pino. Cuando se efectúa el cambio en la Universidad Católica, ¿es Palavecino, muchachos, quien abandona?
1: Gómez, el 22.
0: Ah, perfecto. Entonces, el número 22, Martín Gómez, el juvenil del equipo visitante, abandona el terreno de juego y es ingreso con la camiseta número 3, Eugenio Mena.
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1: Bien, cambio posición por posición, en este caso por la baja, pero entendemos que viene a cumplir las mismas labores que intentaba hacer por lo menos José Sala, Gustavo.
2: Exactamente, bueno, se arriesga a perder hombres en el ataque, es el sacrificado lamentablemente Martín Gómez, ingresa Eugenio Mena, un hombre que venía siendo titular, atención con el ataque.
1: Ojo con el ataque de la Universidad Católica, que quería pasar entre todos por ahí Juan Francisco Rosier, pero estaba muy poblada esa área. Y ahora el Dani González, que la envía lejos, hay reposición del portero José Sangüesa de la Universidad de Concepción en 36 minutos, lo gana la Católica 2-1.
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1: 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Cuando ataca la Universidad de Concepción, balón que se quería escapar por línea de fondo, pero la logra rescatar la defensa de la Universidad Católica por el sector derecho. Ahora juegan para Bernardo Cerezo que manda un pelotazo largo buscando a los atacantes. Cantes cruzados, nada de esto sucede porque la Universidad de Concepción vuelve a recuperar el balón, esta vez en los pies del número 15, este Yerko Yanadel, que juega con Fuente Alba. Fuente Alba con Ollanadel un poco más atrás, centraliza el juego para que aparezca la figura de Osvaldo González. González en el semicírculo donde nace el juego para el 19, el 19 que de la Universidad de Concepción abre el terreno para el número 12, este Esteban Páez. Páez que quería mandar el centro, lo corta de muy buena manera Eugenio Mena en sus primeras escaramuzas en este partido, y tendremos córner, lanzamiento de esquina, querido Marcelo, número ¿cuánto es?
0: Es el tercero de la UDEC y el quinto del partido.
1: Ahí está entonces, por el balón aéreo, por la pelota parada, es donde va a intentar buscar el empate en la cuenta. Recordemos, se fue expulsado el número 44, José Salas, y va a venir Jason Fuente Alba que encontraba Waterman, y ojo que piden una mano probable el delantero panameño. Parece que no va a suceder nada por ahora, pero sigue reclamando Waterman, Gustavo.
2: Sí, seguía reclamando. Lo cierto es que el VAR estaba funcionando, ¿eh? Así que en cualquier caso, yo creo que vamos a tener algún llamado.
1: Ahí está, y cuando se quería venir con todo Pancho Rosell, le cobran falta al atacante de la Universidad Católica, clarita, ¿eh? La vimos todos. Le tomaba la camiseta al Rocky González, se la quería llevar para la casa, para la colección.
2: Sí, así es, una falta clara, lo cobra rápidamente Mario Salvo. Aprovecho de comentarte, Seba, Católica está muy, muy ordenada, con un 4-4-1, clarísimo, lo vemos aquí desde la caseta, con un hombre solo en ataque, como lo es Juan Francisco Rosell, por derecha Diego Corral, por izquierda para Vecino, y en el mediocampo Gary Medel con Jimmy Martínez. Y la U de Conce, bueno, tratando de aprovechar el espacio. Déjame comentarte algo, Jason Fuente Alba, se ha visto, no se ha visto prácticamente, y me parece que eso es culpa de la U de Conce, que no lo busca, no lo está alimentando con balones donde él se siente más cómodo para generar peligro en la Universidad Católica.
1: Así es, el hombre llamado al sacrificio en el equipo católico es Juan Francisco Rosell, que hasta ahora ha hecho un buen cometido ahí, apurando a la retaguardia de la Universidad de Concepción. 39 acá para 40 minutos ya, nos estamos despidiendo de este primer tiempo, pero no de la transmisión Impacto Deportivo, lo gana la Universidad Católica 2-1 en el Esterroa.
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1: En una baldosa jugaba Jimmy Martínez con Matías Palavecino, pero no lograron encontrar el pase para el compañero, y ojo con Antonio Díaz, que se va a ir por la banda izquierda. Se saca uno, se saca dos. Hasta ahí nomás llegó, porque lo cruzaron de muy buena manera Agustín Farías. Ahora el balón está en posición de Matías Palavecino. Palavecino que pelea, Palavecino que sigue peleando con los defensores de la Universidad Católica. Tanto fue la lucha que finalmente cayó el jugador de la Universidad Católica, y hay tiro libre para los cruzados, Gustavo.
2: No me parecía falta, si bien es cierto, lo siguieron harto a Diego Corral, en definitiva era el hombre que caía. Pero bueno, tiro libre en mitad de cancha para Católica en 40 minutos de este primer tiempo.
0: Y muchachos, empieza a haber movimiento tanto en la banca de Ramos como de Garnero. El cuerpo técnico llama a hacer el trabajo precompetitivo a los suplentes.
1: Y ya que estoy contigo, Marcelo querido, cuando encontremos la situación propicia, vamos con la banca del local, como no, como que se nos quedaba en el tintero.
0: Sí, por supuesto, pero en este caso la Universidad Católica recupera una pelota, la Universidad de Concepción sigue atacando, y aprovecho de comentarte que Leonardo Ramos y toda la banca, el 12, Diego Sangüesa, Diego Matamala, perdón, 17, Moisés González, 21, Jorge Espejo, 16, Brian Ogás, 34, Francisco Herrera, 22, Ariel Uribe, 28, Luca Kemet, 29, Diego Sabando, y cierra con la 35, Martín Ramírez.
1: Ojo que se viene atacando con toda la Universidad Católica, está en posición del volante número 10, este es Palavecino que toca con Gary Medel en el centro del terreno de juego. La cambia toda para el sector derecho para que aparezca Bernardo Cerezo. Este es Diego Corral con el balón en sus pies, que no quiere perderla. El esfuerzo muy bien hecho del jugador de Universidad Católica. Y ahora el balón está en posesión del número 10, de Matías Palavecino. Palavecino con Gary Medel. Gary Medel para el Keno Mena, que resfala, pero queda aún con el balón en su posición. Con perspectiva, con todo el horizonte, juega Gary Medel, que habilita a Jimmy Martínez. Martínez un poco más atrás para la defensa de Universidad Católica. El balón para Darío Melujo, que se tiene que apurar, que lo quería presionar por ahí Agustín Ursi. En definitiva, el balón cabe para el sector izquierdo de la cancha. Pelean ambos jugadores. El balón escapa, se va Mancita ahí por el sector de la línea de banda. Va a reponer con el lanzamiento de manos el número 2, Esteban Páez. Y lo gana Universidad Católica 2-1. Recordemos, expulsado se fue José Salas. 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
1: Ojo que venía el remate del número 11, estaba por ahí el Toño Díaz, que aparecía totalmente libre por el costado izquierdo, pero encontró de muy buena manera los guantes de Darío Melo, que vuelven a probar al golero de la Universidad de Católica. Marcelo, no sé si alcanzaste a ver la reacción del DT Leonardo Ramos, se molestó bastante con esa acción.
0: Sí, de hecho tenía bastante posibilidad de abrir la pelota Antonio Díaz, el 11 de la...
1: Ojo, déjame que te interrumpa, porque se viene Juan Francisco Rosell. Rosell ante Osvaldo González. González y Rosell, la experiencia versus la juventud. Hasta ahora está ganando la juventud de Pancho. Rosell se saca uno, se saca dos. ¡Defensores! Hubo falta. Y no, dice el árbitro del compromiso. Dice que simula Juan Francisco Rosell. De hecho, cae la cartulina amarilla. Gustavo, analicemos esta jugada.
2: Vamos a tener que ver la revisión porque a mí no me parecía que se haya tirado. Si bien es cierto, lo tocan, pero no. La verdad, es una jugada muy extraña. Se aventuró solo, estaba solo Juan Francisco Rosell frente a tres hombres de la UDECONCE. Cae, le cae una amarilla por simular. Lo cierto que ya está jugando la UDECONCE. Sin duda va a ser una jugada a comentar en el entretiempo, Seba.
1: Upa. Está ahí, justito. Marcelo, tu apreciación de la jugada.
0: De hecho, espero la repetición, ya que a primera vista, para mí, piscinazo. Por eso me parece que el árbitro reacciona rápidamente y cobra el tiro libre a favor de la UDEC.
1: Hasta ahora, si estaba acertado o no acertada las decisiones, lo cierto es que ha mantenido su criterio el árbitro, ¿verdad? No podemos decir lo contrario.
2: Sí, al menos ha sido consecuente, pero bueno, vamos a ver qué pasa. Lo sigue ganando Católica y ojo que en segundos vamos a tener tiempo añadido, Marcelo.
0: Sí, por supuesto, ya hace poco estamos llegando al final de esta primera mitad y obviamente el juez central aún no se le llama desde el VAR, ya que el balón no ha abandonado el terreno de juego.
1: Por ahora lo juega el número 2 de la Universidad de Concepción, es Esteban Páez, con el número 7 la toca con Agustín Ursi, el jugador que estuvo amonestado luego del entrevero con Gary Medel. Ojo con este pelotazo que surca los aires del Esterro a Rebolledo. Se queda con el balón Darío Melo y hay tiempo cumplido, Marcelo.
0: Sí, 240 segundos traducidos en 4 minutos para esta primera mitad.
1: Ahí está la calculadora humana, Marcelo. 4 minutos más jugamos de este compromiso. 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
1: Transitamos los minutos de adición. Ya se nos va acabando esta primera etapa que ha tenido acciones por doquier. Y ojo que la Universidad de Concepción quiere decir algo más antes de finalizar este primer tiempo. Esteban Páez con el control deficiente. Caen todos los abucheos por parte de la parcialidad visitante. Va a reanudar lenta y tranquilamente Eugenio Mena.
0: Muchachos, justo en ese lugar del terreno de juego encuentro yo que es como uno de los más afectados, por así decirlo. Hay pasto nuevo, ya hay como una especie de pasto un poco más oscuro. Me parece que el terreno de juego estará mucho más blando, ya que es el bote el que incomoda al jugador de la Universidad de Concepción, que posteriormente a eso termina la pelota en lateral, si no me equivoco.
1: Así es, y hasta ahora el agua, Marcelo, se ha calmado un poco.
0: Sí, ha bajado la intensidad con la que partió este encuentro, pero se mantiene, como les dije, esa pelucita que pone hedionda la ropa.
1: Ahí está entonces, con todas las apreciaciones de Marcelo San Martín en el terreno de juego. Ahora el balón es en posesión de la Universidad de Concepción, que se apura rápidamente para intentar buscar el gol que les dé la paridad antes de irse al descanso. Y ojo que puede estar en el Toño Díaz, dentro del área. ¡Waterman! ¿En qué estuviste, Cecilio? Aunque me parece que estaba en posición de adelanto, nos dice el juez de línea. Pero situación inmejorable para que pudiera irse en empate de la Universidad de Concepción, Gustavo.
2: Se toma la cabeza Antonio Díaz, no sabía que estaba en posición de adelanto, pero vaya que sí desperdicia esa oportunidad de batir el arco de Darío Homero. Está también acompañada la jugada Cecilio Waterman. Lo cierto es que se salva Católica, que ya lo está empezando a pasar mal en este término del primer tiempo.
1: Sí, porque el asedio es constante de la Universidad de Concepción, lo hemos visto en esta primera etapa. Bastante presión alta por parte del Campanel. Y ojo que va Rosell nuevamente, le ha ganado todos los valores a los defensores. Y le queda Jimmy Martínez. Martínez que dispara, pero muy leve. Estuvo mansita el balón para que llegara a los guantes de José Sangüesa. Se nos va terminando esta primera etapa. 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
1: Hay balón detenido para la Universidad de Concepción, que va a reponer ya el número 5. Hablamos de Agustín Farías. Farías que lanza un pelotazo largo hasta el sector izquierdo de la cancha buscando la aparición de Matías Palavecino, que peleaba con Esteban Páez. Este último es quien despeja el balón, choque de manos de deportividad de ambos jugadores. Y ya no tenemos tiempo para más. Final de estos primeros 45 minutos. Lo gana la Universidad Católica 2-1 ante la Universidad de Concepción. Sin antes dejarnos otro entrevero entre Agustín Ursi y Gary Medel. Ahí los están llevando a cada uno para sus sectores, porque si se juntan estos dos, sacan chispas en este compromiso. Lo gana la Universidad Católica 2-1 a la UDEC. 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

0: Finalizado el primer tiempo acá en el Estadio Roa Rebolledo, victoria momentánea de la Universidad Católica en condición de visitante frente a la Universidad de Concepción. Marcelo, ya estamos listos para dar el análisis de lo que fue esta primera parte. ¿Cómo viste este partido, Marcelo?
1: Primero que nada, muchachos, comentarles de que una de las escuelas de fútbol de acá de la zona está en su séptimo aniversario, por lo tanto sale toda como una selección de sub-8, sub-10 aproximadamente, a saludar al terreno de juego a todo el respetable que el día de hoy se acercó a ver la cuarta fecha de esta Copa de la Liga. Y obviamente un primer tiempo que en el papel, en el tema de la posición de balón, una Universidad de Concepción que dominó esta primera mitad, pero no en el marcador, una Universidad Católica que supo darle la vuelta al elenco de una Universidad de Concepción que podríamos decir cayó en la desesperación. Las tarjetas amarillas fueron parte principal del protagonismo que tuvo esta primera parte, y obviamente una doble cartulina amarilla temprana para la Universidad Católica hace que el elenco visitante esté jugando con uno menos, pero como les dije, con un 2-1 a favor en este primer tiempo.
0: La Universidad de Concepción en esta primera parte tuvo un buen inicio, aprovechando lo mal que estaba la Odeconce en el fondo, no estaba bien posicionada, también carecía de experiencia, dado que hoy Católica enfrenta este partido con un 11 titular alternativo, y Universidad Católica logra acomodarse con el pasar de los minutos, a mi parecer, debido a lo mal que ha estado la defensa de la Universidad de Concepción en cuanto a gestación de juego. No por nada, Juan Francisco Rosell, con mucha energía, con mucho ímpetu, ha logrado que la defensa de la Odeconce se equivoque. Osvaldo González ha tenido errores, David Retamal han tenido errores. Estos dos, que son los encargados de darle la creación al juego desde atrás, no han estado finos. Juan Francisco Rosell ha hecho un muy buen trabajo, creo que ha sido una de las claves que a Católica ahora lo tiene arriba en el marcador. Y bueno, ya con un hombre menos, Católica es un partido distinto. De hecho, yo creo que Leonardo Ramos no debe estar un poco molesto, dado cómo se ha dado el partido después de la expulsión de José Ignacio Salas. De hecho, Católica se vio obligado a hacer un cambio, sacrifica al pesadilla, ¿no?, a Martín Gómez, y ingresa Eugenio Mena, un hombre que ha sido titular en los últimos partidos de Católica. Lamentablemente no va a tener el descanso que podría haber esperado el profesor Daniel Garnero de cara al partido frente a Cruzeiro por Copa Libertadores el día miércoles. Así que la Odeconce yo creo que tiene todas para salir a ganar el partido en el segundo tiempo. Yo también quiero destacar la poca participación que ha tenido Jason Fuentealba, se lo decía al Seba hace algunos minutos. No ha tocado la pelota prácticamente en el cierre de la primera mitad. Yo creo que eso es un error muy grande de la Odeconce, que no nutra a un hombre tan talentoso como lo ha sido él. Si bien es cierto, en la Odeconce hay varios puntos altos,

0: Me ha gustado lo que ha hecho Facundo Mater. Agustín Ursi, yo creo que se fue de más a menos. Se vio involucrado en esos altercados que yo creo que no le han beneficiado nada a él, porque no ha estado metido en el partido. Cecilio Waterman con mucha entrega. También, bueno, Mesías en el medio quizás ha sido igual importante para recuperar balones. Esteban Paez no ha tenido su mejor partido. Recordemos que también es joven, tampoco hay que crucificarlo. Pero bueno, yo creo que quizás podríamos ver alguna modificación de la Universidad de Conce para aprovechar el hombre de más. Recordemos, la U de Conce pierde este partido y va a quedar eliminado de Copa de la Liga. Por lo tanto, yo me atrevería a dar un adelanto de lo que podría pasar en esta segunda parte, donde uno de los cambios que realizaría el profesor Leonardo Ramos es Jorge Espejo. Yo creo que eso podríamos ver en la U de Conce. Y en Católica, yo no sé si el profesor Garnero quiera meter a Sebastián Arancibia, por ejemplo, o colocar a Cristian Cuevas. Yo creo que podría llegar a apostar por hombres en el medio. En ese caso está Alfred Canales, está Brian González. Si bien es cierto, también Cristian Cuevas puede hacer esa función en el medio campo. Yo creo que no va a querer usar esa carta para este partido, Marcelo. ¿Algún hombre que quieras ver en esta segunda parte en ambos equipos?
1: Me parece de que en este caso podría apostar Ramos en darle un poco más de piernas al medio campo. Luca Kiemet, Francisco Herrera o Brian Ogas pueden ser una de las alternativas que puede tener la Universidad de Concepción de cara a esta segunda mitad, sabiendo de que la Universidad Católica va a salir a resguardarse en este resto de partido que está quedando, sabiendo de que el resultado la acomoda, de que están jugando con un equipo B, como tú bien lo dijiste, tras esa victoria histórica que tuvo en Ecuador ante el Barcelona de aquel país. Y obviamente, sabiendo de que se le viene un equipo bastante pesado a mitad de semana, si no me equivoco, ese partido, Gustavo, va a ser en Santiago, ¿verdad? En el Claro Arena.
0: Exactamente, en el Claro Arena, a las 22 horas de nuestro país, recibe a Cruzeiro por la fecha número 5, la fecha número 4, quiero decir, de Copa Libertadores. Un grupo D, donde la Universidad Católica está liderando por el momento. También en ese grupo está Boca Juniors, que se medirá frente a Barcelona en Argentina, si no estoy equivocado, Marcelo.
1: A ver, de hecho quería ver que... Ah, perfecto. ¿Qué grupo dijiste, Gustavo? El grupo D.
0: Grupo D.
1: Aquí, claro, Católica, Boca Juniors y Cruzeiro. Los tres equipos con 6 unidades, un Barcelona completamente eliminado de las competencias, ya le costaría en realidad ganar por mínimo 2 de sus 3 partidos que están quedando, pero prácticamente eliminado el elenco ecuatoriano de la Copa Libertadores y la Sudamericana. Recordemos que el tercero de cada grupo va a jugar los 16avos de final de playoffs de la Copa Sudamericana. Por lo tanto, el último del grupo es el que queda, por así decirlo, sin pan ni pedazo.
0: Exactamente, Marcelo. Déjame comentarte algo con respecto a la no convocatoria de un equipo titular de Católica a Santiago, a Concepción, quiero decir. No viajó Johan Valencia, un hombre importante en el medio campo. Juan Ignacio Díaz tampoco lo hizo, que es un central que es titular, central de pie izquierdo, que Daniel Garnero lo pidió para esta temporada. Y Bran Compuero, que también es un titular indiscutido en Católica. Estos tres jugadores están fuera de la convocatoria, no por motivos de salud. También se suman a esto las bajas de Fernando Zucchi, que tuvo un problemita de salud, según comunicaron en el cuerpo médico. También está afuera Nicolás Lulier, un hombre que aquí en Concepción se conoce porque estuvo en Deportes Concepción. A eso se le suma Jeffrey Secota, que todavía no se recupera de una fractura. Está Ignacio Pérez también, que lo ha tenido fuera una tendinopatía rotuliana. Tomás Astaburuaga y Diego Valencia, que bueno, definitivamente no van a estar el resto de la temporada debido a una rotura de ligamentos cruzados. Y en la Universidad de Concepción, como yo les mencionaba al principio de la transmisión, Luis Rojas, todavía no hay señales de este jugador. Daniel Barrea también, un hombre importantísimo en el ataque de lo de Conce, que a mi parecer es un hombre que lo necesitan ahora más que nunca, que Cecilio Waterman no está teniendo sus mejores partidos. Es un hombre que lo necesitan. También Pablo Parra, Bastián Ubal, Rodrigo Olivares, Leonel González, que todavía no se recupera de ese golpe costal que tuvo en aquella noche de fútbol que estuvo Impacto Deportivo, por supuesto. Universidad de Concepción enfrentó a Cobresal por el torneo nacional. Fue la victoria de la UDE Conce por 1-0. Y Cristóbal Zambrano, que está en reintegración deportiva, Marcelo.
1: Perfecto, al igual como tú comentabas, aprovecho de complementar la información respecto al primer tiempo. Las cartulinas amarillas, conocimos 7 cartulinas amarillas en total en estos primeros 45 minutos. Fueron 4 para la Universidad de Concepción. Osvaldo González, Facundo Mater, Agustín Ursi y Cecilio Waterman son los amonestados en los del foro, mientras que en la Universidad Católica, Juan Francisco Rosell, Gary Medel y las 2 cartulinas amarillas de José Salas, que se vieron traducidas en la expulsión a eso de la media hora, cuando ya se ve en este caso caminar al elenco de la Universidad Católica por la recortada y posteriormente ya empieza a dar los primeros pastos en el césped del Esteroa Rebolledo.
0: Quiero instalar una duda, a ver si podemos preguntarle al profesor Leonardo Ramos por el portero Santiago Silva Marcelo. No sé qué opinión te merece este arquero de la UDE Conce que partió siendo titular esta temporada, lo trajeron del extranjero, el portero uruguayo. No me llama la atención que no esté ni siquiera en la banca, en Liga de Primera, él era el segundo arquero, y hoy no está ni siquiera en la lista de convocados. ¿Qué opinión te merece Santiago Silva?
1: Pareciera de que el último partido que tuvo, sí, efectivamente, el último partido que tiene Santiago Silva, el uruguayo de 25 años, fue el 5-1 que le propinó Huachipato a la Universidad de Concepción allá en el Estadio Cap de las Higueras, y de ahí en adelante no ha jugado ninguno de los partidos, mejor dicho, no ha sido citado a estos últimos 3 partidos, y obviamente hoy día suma uno más donde queda fuera de la nómina, sabiendo de que en este caso Diego Matamala, quien también es portero suplente de la Universidad de Concepción con 24 años, empieza a sumar sus primeras citaciones como arquero suplente, sabiendo de que este jugador proviene de la Universidad de Concepción, se ha paseado tanto por Deportes Concepción como de Provincial Osorno, pero en condición de préstamo.
0: Mira, Marcelo, ¿va a venir una modificación en la UDE Conce?
1: Sí, es Moisés González quien va a ser ingreso al terreno de juego. Aún no se levanta el cartel luminoso para saber a quién es el jugador que estará reemplazando en esta segunda mitad. Y también se encuentra Diego Sabando para los cambios en el elenco local.
0: Vamos a confirmar entonces si vienen cambios. El único, en verdad, van a venir cambios. Yo había mencionado que podría entrar Jorge Espejo. No ingresa Jorge Espejo, pero sí vienen modificaciones. Marcelo.
1: Sí, porque Osvaldo González es el elegido, abandona el terreno de juego por el 17, Moisés González. Y el número 8, Facundo Mater, abandona el terreno de juego por el jugador número 29, Diego Sabando. Ojo, muchachos, que ambos jugadores reemplazados estaban con la cartulina amarela.
0: Yo creo que se va.

0: que Católica logre la igualdad en número de jugadores para nivelar la cancha. Yo creo que quiere aprovecharse de eso y es por eso que suma un hombre en ataque como lo es Diego Sabando y también Moisés González, que le da un refresco a un Osvaldo González que no estaba teniendo un buen partido.
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2: Y quedó el número 15 nomás como capitán el jugador Yerko Yanedel, que ya lleva bastantes temporadas en el conjunto del Campanil haciendo muy buenos cometidos. Ahora el balón queda en posesión de Agustín Ursi. Ursi que quería jugarla, pero la gana Gary Medel y va ahí el Pitbull. Va a pelear el Pitbull Medel. Ahora queda el balón para el sector izquierdo. Habilita de muy buena manera el Keno Mena para Vecino, que se va a venir, que va a correr por el sector izquierdo, que le va a ganar a su marca. No, nada de eso. De hecho, hay jalón de camiseta. Muy bien cobrada esta falta. Hay envío de reposición de balón parado para la Universidad de Concepción, que juega rápidamente por el sector izquierdo. Este es Yerko Ollanedel. Ollanedel que se resguarda un poco más atrás con el número 5. Hablamos de David Retamal. Retamal que la toca esta vez con el número 15. Ahí está el juego del Campanil en el centro del terreno de juego. Equivoca en el pase el número 17, el recién ingresado Moisés González. Y tendremos reposición de manos para la Universidad Católica, Gustavo.
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2: Empiezan a aparecer la primera asociación de la dupla Ollanedel Sabando. Pelean con Bernardo Cerezo, que despeja ese balón. Le queda nuevamente al conjunto del Campanil, que la pelota vuela y llega a los pies de Moisés González. Por ahora los cambios, Gustavo. González que va como defensor y Sabando que se instala como el doble 9 con Cecilio Waterman.
0: Exactamente es lo que necesita la Odeconce, atacar volumen ofensivo, y ya va Agustín Ursi.
2: Y para eso va Agustín Ursi, que pierde el balón ante Gary Medel. Medel que se va hacia el área propia de la Universidad Católica, balonazo que despejan, recupera nuevamente la Universidad de Concepción, el balón dominado en los pies del 19. Cuéntame nomás.
0: Te quería comentar que Moisés González, un hombre que por una lesión se ha perdido grande varios partidos de la UDEC, en esta ocasión debuta en Copa de la Liga Moisés González.
2: Ahí está entonces el envío al área. Querían buscar alguna cabeza amiga en este sentido, iba a ser el número 11, el Toño Díaz, pero en bolsa de muy buena manera el balón es Darío Melo y lo sigue ganando por ahora en estos escasos 4 minutos de partido Universidad Católica 2-1. 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
2: ¿Cayó Christopher Mesías, Marcelo?
3: Sí, efectivamente, acusaba un golpe en la cara que rápidamente lo cobra el juez Mario Salvo, pero obviamente sin amonestación de cartulina. Eso sí, el llamado de atención fuerte del juez central hacia el jugador de Universidad Católica.
2: ¿Y hasta ahora cómo han estado los técnicos de ambas escuadras?
3: De momento con bastante calma, pareciera de que la Universidad Católica no está ganando, porque veo a Garnero con bastante preocupación.
2: Ahí está la preocupación que tiene que tener Melo, porque venía un balón aéreo. Arremete con toda la fuerza, con toda la caballería Diego Sabando, y queda muy complicado el golero cruzado, Gustavo.
0: Sí, exactamente. Diego Sabando se quiso aprovechar, ¿no?, de la instancia. Le choca por la espalda a Darío Melo. No me sorprende que esté lastimado. De hecho, ahora ingresa el cuerpo médico, Marcelo.
2: Se vio muy aparatosa esa caída, Marcelo.
3: Justamente es que lo que pasa es que al portero de la Universidad Católica, Darío Melo, le llega el caballazo cuando estaba en el aire. Por lo tanto, es la caída lo que hace que sea la por lo tanto, la revisión, en este caso, por parte del cuerpo médico, para saber en el estado en el que se encuentra el arquero número 27 de la Universidad Católica. Puede que tengan que revisarlo, porque en el peor de los casos estaríamos hablando de que una mala caída puede provocar

0: algún tipo de contractura o algo peor. Esperemos de que no sea así, muchachos.
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2: Bien, se renuevan las acciones, quedó en nada entonces esa caída de Darío Melo.
0: Sebastián, Gustavo.
2: Dime, Marcelo.
0: Ustedes que tienen más vista periférica, se me desapareció la banca de la UDEC.
3: No están trabajando.
2: Están resguardados, me parece.
3: Sí, están resguardados.
0: Están debajo de la banca. Bueno, es que en este caso no es transparente, por lo tanto no podemos saber si es que se encuentran ubicados. Cuando hay un jugador de la Universidad Católica tendido muy cerca del círculo central, obviamente se acerca el juez principal a saber su estado. Obviamente encuentra de que el jugador está bien, ya se pone de pie. Era Jimmy Martínez, si no me equivoco, muchachos.
2: Así es, el hombre que tanto temporada pasó en el cuadro acerero se pone de pie. Bastante interrumpido el compromiso en estos primeros minutos, Gustavo.
3: Exactamente, no se ha podido jugar mucho. Yo creo que esto beneficia a Católica más que lo de Catoche.
2: Y ojo que viene Waterman para cambiar un poco el panorama de este partido. Pelea el panameño, que acusa ahora otra falta, un jugador de Universidad Católica. Le dice que se ponga de pie Waterman. Ahora va el árbitro del compromiso a revisar cómo está el estado del jugador de Universidad Católica, que no nos quiere dar la espalda, no que podemos saber su identidad, a no ser que Marcelo nos tenga por ahí quién es el que está en el suelo.
0: No, está difícil, muchachos, está de espalda el jugador de la Universidad Católica.
2: Farías.
0: Pero es Farías, perfecto. El juez guardalínea que estaba corriendo por ese sector estaba muy cerca de la jugada, pero no acusa ningún golpe para que se haya cobrado la falta. Ya se pone de pie el jugador de la Universidad de Concepción. Es el primer tiro de esquina de la UDEC en este segundo tiempo, el cuarto del partido, mejor dicho, el cuarto de este partido para la UDEC y el sexto del encuentro.
2: Ahí está, entonces lo va a cobrar la Universidad de Concepción. Balón aéreo que viene buscando alguna cabeza. ¡Ojo con Waterman! ¡Ojo con lo que hacía Cecilio Waterman! Cabeceaba de muy buena manera, va dirección centrada del balón, pero con bastante potencia. Pasó un poquito desviado nomás por ahí, por el palo alto de Darío Melo. Se acerca a la Universidad de Concepción. Tenemos la primera jugada de peligro de este segundo tiempo, Gustavo.
3: Sí, se le va la marca, me parece que a Palavecino, el que logra cabecear, que salta a cabecear con Waterman. No, Gary Medel. Ahí, bueno, hay un mismatch importante donde gana finalmente Waterman y se salva Católica.
2: Ahí están los primeros minutos de la Universidad de Concepción, que quiere buscar el empate. Y es por eso que Diego Sabando está. Waterman le quiere pegar nuevamente al disparo de Cecilio. Y se va elevado. Le pegó incómodo el número 18, el campanil. Habrá reposición para la Universidad Católica en los pies de Darío Melo.
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2: Se hacen sentir las primeras pifias, Marcelo, ¿y esto sí, a qué se debe?
0: Es que lo que pasa es que me llama la atención el tiempo que demoró Darío Melo en reanudar el partido, ya que el árbitro, el juez central, mejor dicho, le había anunciado que sacara su, obviamente, desde su portería hace bastante rato. Eso es lo que alegaba no solamente la gente de la Universidad de Concepción, sino que también toda la banca que ya volvió al trabajo precompetitivo.
2: Recordemos que ahora están más rigurosos con este tema. Hay una cuenta hasta 5 o 6, me parece, y luego de eso ya es Castorina María para el arquero. Así que
0: podríamos hablar de que hubieron como 20 segundos en la reanudación.
2: Se hicieron larguísimo, Marcelo. Exacto. Algo raro por ahí. Bueno, la Universidad de Concepción, que tiene el balón en su posición en terreno, empieza a mandar a sus jugadores a terreno contrario para poder generar esa presión en el ataque de la Universidad Católica. Waterman que resuelve de espaldas, Waterman que quiere pelear a Agustín Farías para quitar el balón, pero es el número 10, Fuente Alba, que lo recupera. Un pase bastante malo el de Fuente Alba, despeja la retaguardia de Católica y ahí va el lince de la Universidad Católica, Juan Francisco Rosell, a pelear en solitario en el ataque. Gustavo, resultado, como lo marcabas en el final del primer tiempo, las dos líneas de cuatro de la Universidad Católica y en soledad el jugador Francisco Rosal.
3: Ha sido más lo de Conce en este segundo tiempo, lo que se esperaba para aprovechar esa superioridad numérica en cuanto a jugadores, pero está bien posicionada la Católica y además hay que decirlo, también es no ha llegado el empate en complicidad de lo malo que ha estado la de Conce en cuanto a juego individual. No he visto grandes actuaciones en la Udeconce en este segundo tiempo. Vamos a ver si se empieza a enchufar un poco más Jason Fuentealba, que la Udeconce lo necesita.
2: Viene con el carril del derecho Diego Corral, pero cae un jugador y va a caer una nueva tarjeta. Marcelo, todo tuyo.
0: Sí, porque es el capitán, el jugador número 15, Yerko Ollanedel, quien se gana tarjeta amarilla en esa última falta, sin pelota, muchachos. Creo que fue un manotazo directamente hacia el rostro del jugador de la Universidad Católica, quien todavía se encuentra tendido, y autoriza al juez central a que ingrese el cuerpo médico para su revisión.
3: Permíteme confirmar la amarilla que estamos viendo en la repetición, Marcelo. Es Christopher Mesías, el amonestado tras una agresión sin pelota. Lo toma del cuello y lo bota a Francisco Rosell.
0: Ah, perfecto. Entonces,
3: en el campanil.
0: El 19. Confirmamos entonces la cartulina amarilla para Christopher Mesías. Parece que fue un encontrón que tuvieron partiendo el partido. Como que me parece que el 19 fue a cobrarle la jugada al jugador de la Universidad Católica.
3: Y bueno, ingresa al cuerpo médico de Católica a atender a Juan Francisco Rosell. No estoy seguro si es Francisco Rosell o es Matías Palavecino, Seba.
2: Sí, ahí tendremos que dilucidar entonces quién es el jugador, pero ya se pone de pie. 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
2: Cuando hay diálogo de Darío Melo con Gary Medel, se va a preparar este lanzamiento de los pies de Matías Palavecino, que puede encontrar, ¡ojo! En el afán de encontrar una cabeza, se terminó quedando con el balón casi que en las manos el portero José Sangüesa. Lo despeja de muy buena manera la retaguardia de la Universidad de Concepción. Y esto es un nuevo tiro libre, Gustavo.
3: Así es, tenemos tiro de esquina, David Retamal, que con la cabeza logra despejar ese peligrosísimo tiro libre, tomaba mucho efecto. Ya Matías Palavecino, un especialista en balones parados, lo ha demostrado durante todo este partido, así que ahí va Católica de nuevo en el tiro de esquina.
2: Si me puedes confirmar, Marcelo, el pateador de este tiro de esquina.
0: Está difícil, muchachos, para qué les voy a mentir, pero está muy lejos de mi visión.
2: No te preocupes, por eso aquí te preguntábamos, no hay problema. Ahora se va a venir Palavecino en definitiva va a enviar el lanzamiento al primer palo, despeja el jugador Cecilio Waterman. Haremos nuevo lanzamiento de esquina favorable para la Universidad Católica, que se quiere quedar con estos 3 puntos. Recordemos que fue expulsado en la primera etapa José Salas, por lo cual los de los cruzados están jugando con un elemento menos.
0: Se prepara Brian Ogas, muchachos.
2: Y se prepara una modificación en el campanil que va a venir luego de este tiro de esquina que va a mandar para Palavecino al área. Va volando el balón. ¡Ojo! Encontraba una cabeza de la Universidad de Concepción, pero antes de eso, el balón abandona la cancha y tendremos modificaciones, me parece, Marcelo, por lo cual te dejo ahí para que tú nos indiques sobre esto.
0: Sí, ahí los jueces de línea hacen el movimiento con la bandera. Es el 19. Christopher Mesías, quien tenía cartulina amarilla, hace ingreso con la camiseta número 16, Brian Ogas.
3: Si no quiere... No quiere problemas el profesor Leonardo Ramos, no quiere complicaciones con hombres menos, quiere mantener esta superioridad numérica. Ya vendrá una modificación, a mi parecer, en Católica, Marcelo. Se preparan 2 hombres.
0: Sí, porque hay 2 hombres con un polerón diferenciado, ya se quitaron el buzo, se les notan las calcetas y el short blanco. Pareciera que es San Pedro con Montes.
2: Y ojo que si entra el toro, esto puede ser determinante para el compromiso, pero por ahora Diego Sabando quiere decir lo contrario. Se choca con su compañero Sabando. Hasta ahí llegó la aventura del jugador del Campanile, pero está muy bien atento Retamán en la retaguardia para poder quedarse con ese balón. Ahora en posición de Antonio Díaz, Díaz un poco más atrás para que aparezca la figura de Yerko Llanero, el número 15. La toca nuevamente para David Retamal. Retamal que la cambia toda para que aparezca Moisés González por el sector derecho. González que toca un poco más adelante para Ursi. Ursi que se quiere meter, se saca un jugador de la Universidad Católica, se saca otro, limpia el balón para la saga central del Campanile en los pies del Retamal. Retamal que toca para el Toño Díaz. Díaz que acusa un golpe, recupera Cerezo y finalmente el balón rebotado en el jugador del Campanil. Se va y será reposición manual en 16 minutos de este segundo tiempo.
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2: Me voló una canilla, me parece, Marcelo.
0: Sí, literalmente fue una canillera que estaba al borde del terreno de juego. Le hace entrega un miembro del cuerpo, mejor dicho, de los suplentes de la Universidad Católica. Se la entrega al árbitro. Pareciera de que era de Jason Fuente Alba, no estoy seguro, muchachos.
2: Empezaban en definitiva, me parece, el número 29.
0: Ah, perfecto.
2: Ahí está entonces. Para que no pierda sus artilugios, para que lo cuide muy bien, le pasaron fraternalmente la canillera a Diego Sabando. Y ahora el juego está en la zona defensiva de la Universidad de Concepción por el costado izquierdo. Este Yerko Llanero que la toca para Antonio Díaz. Díaz un poco más atrás para que aparezca Retamal. Retamal que viene, que ve el panorama, que avanza un poco con balón dominado. Quiere empatarlo a la Universidad de Concepción y para esto abre todo el terreno para el sector derecho para que aparezca el lateral de Penquita. Rebota en un jugador de Universidad Católica y tendremos nuevo lanzamiento de esquina, esta vez el número, Marcelo.
0: El número 5 para la Universidad de Concepción y en este caso el noveno tiro de esquina del partido cuando se ejecuta el cambio en la Universidad Católica. El 18, Juan Francisco Rosel abandona el terreno de juego por el número 9, Fernando Sampedri, y abandona el terreno de juego con la número 25, Diego Corral, y hace ingreso con la camiseta número 11, Clemente Montes.
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2: Bien, empiezan a aparecer las piezas titulares de la Universidad Católica, Gustavo, y haremos con el análisis de eso, pero por ahora Agustín Ursi va con el envío, que quería encontrar la cabeza del 17, ojo Sabando con el pelotazo hacia atrás, ojo que le queda Waterman de nuevo en segunda instancia. Tenemos tres cabezazos en el área, la regla dice que dos son gol, tres quizás, ¿qué podía haber significado? Gustavo, el ingreso entonces de Fernando Sampedri y de Clemente Monte, figuras claves en la Universidad Católica, esto con el afán de querer quedarse con los tres puntos.
3: Exactamente, seguramente Católica quiere aprovechar la potencia física que tiene Clemente Montes para ganarle la espalda a Yerko Llanedel. Sin duda es una opción muy peligrosa para la UD Conce y por supuesto Fernando Sampedri, que sustituye a un Juan Francisco Rosell extenuado debido a un desgaste físico importante, logra entonces hacer estos cambios. El profesor Daniel Garnero apuesta por estos dos hombres, que lo saca de su descanso para darle más protagonismo en el ataque a Católica.
2: Y los aplausos, Marcelo, que cayeron luego de que el alto parlante mencionara el nombre de Fernando Sampedri, me parece.
0: Sí, por supuesto, porque el tetra goleador del fútbol chileno fue el más ovacionado, por así decirlo, el día de hoy acá en el Esther Roa Rebolledo.
2: Cuando se quería mandar Clemente Montes cayó, pero el árbitro dijo que no era falta, por lo cual tenía que ponerse de pie y ya empieza la aventura ofensiva de la Universidad de Concepción con Esteban Páez y el balón en el joven jugador del Campanil, que se manda a correr, que quiere seguir avanzando, pero le corta Montané el ataque por ese costado. El Keno Mena muy atento para poder sacar ese balón. Ese lanzamiento de manos que ya realiza Esteban Páez con Jason Fuentealba. La juventud del cuadro del Campanile. Un Jason Fuentealba que no lo hemos visto encendido como en partidos anteriores, Gustavo.
3: Sí, es una lástima porque el lado de Conce lo necesita. Necesita la creatividad que tiene Jason Fuentealba y los enganches y los amagues. Realmente es algo que en muchos partidos lo hace diferencial a Jason Fuentealba. En este partido, en esta segunda parte, no lo han alimentado sus compañeros y asimismo la U de Conce en ataque no es clara. Más que intentar por las bandas, no llega con contundencia, saca centros que finalmente terminan en tiros de esquina, y Católica, que está muy bien en los balones parados. Por lo tanto, esto es un negocio redondo para la Católica, Seba.
2: Hasta ahora solo con esos envíos aéreos es donde ha encontrado un rédito ofensivo el conjunto del Campanil, por lo cual por ahora quiere seguir encontrándose para encontrar primeramente el tanto del empate y por qué no después buscar el tanto que les dé la victoria. Y para eso Sabando va corriendo contra Agustín Farías. Farías que se barre de muy buena manera, otra vez que sale corriendo la canillera de Diego Sabando. Pareciera que no quiere estar con él, la canillera se le ha escapado ya en dos ocasiones.
3: Dos veces ya, tiene que cambiar las canilleras Sabando.
2: Sí, me parece, porque él juega con medias bastante altas, ¿sabes? Por lo cual, algo está pasando ahí. Jason Fuentealba con el balón, lo filtra de muy buena manera para Antonio Díaz que saca el centro rasante, que despeja rápidamente la defensa de la Universidad Católica. Balón que dice el juez de línea que abandona el terreno de juego. Y habrá lanzamiento de manos para el Campanil, sin antes mencionar el árbitro, que es un poco más atrás. Por lo cual ya lo juega Jason Fuentealba. Fuentealba que se quiere meter dentro del área. Se enamoró mucho del balón y es por eso que lo pierde. Luego Jimmy Martínez se fabrica una falta. Respiro cruzado en 22 minutos. Lo sigue ganando la Universidad Católica 2-1 en el Terroa Rebolledo.
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2: Partido, dime, Gustavo.
3: Oye, le acaban de pegar a Fernando Sanpedri por la espalda a Moisés González.
2: Ahí está, entonces cae el delantero de la Universidad Católica. Marcelo acusa bastante dolor el Toro Sanpedri.
0: Sí, pareciera que fue un golpe bajo en ese salto donde la intercepción con el jugador de la Universidad de Concepción recae en toda la espalda del jugador número 9 de la Universidad Católica. Ya se está reintegrando de a poco y ya se pone de pie, muchachos.
2: Sanpedri siempre es goleador en la Universidad Católica, pero si tuvieras la cifra de goles que lleva en la Copa de la Liga, Marcelo.
0: Qué buen dato.
2: Si me queda de confirmar ese dato,
0: por supuesto.
2: Yo te espero, no hay problema. Porque todavía nos queda partido, estamos en 23 minutos, partido por ahora de tránsito lento, que ha pasado bastante rápido y que las acciones no se han hecho notar mucho. Pero veremos si este tiro libre de Matías Palavecino puede decir lo contrario. Ahí va el volante argentino que lanza el balón hacia el área del Campanil, que va despejando rápidamente. Y ojo que le queda a lo de Conce para una linda contra Waterman, el balón que lo envía para Antonio Díaz. Díaz por el sector izquierdo. Combina con Agustín Ursi. Ursi que la quiere trasladar todo al centro del campo. Despeja muy bien el Keno Mena. Se queda dolido el jugador del Campanil. Y ahora sí, calma las acciones el árbitro. Y van rápidamente a atender al jugador del Campanil. Y la banca muy desesperada. Gustavo, Marcelo, ¿qué está sucediendo?
0: Sí, porque la banca de la Universidad de Concepción, específicamente el cuerpo médico, cruza su sector, se ubica a invadir el sector de la banca de la Universidad Católica, esperando la orden del juez central, quien todavía sigue viendo la en este caso, en qué estado se encuentra el jugador número 7, Agustín Ursi, que de a poco ya se empieza a poner de pie.
3: Se molesta Garnero y todo el cuerpo técnico de Católica, como decía Seba, porque el árbitro había dejado jugar, la jugada no termina nada y retrocede al inicio de la jugada donde había falta. Efectivamente había falta sobre Agustín Ursi y Bernardo Cerezo. He estado viendo la repetición, de hecho ni siquiera sé si está en falta Seba.
2: Es que va llegando a la cobertura Cerezo y con el embiste es como golpea al jugador del Campanil, que ya se pone de pie. y tendremos entonces tiro libre para el Campanile en su misión de querer empatar este compromiso. En los pies de Jason Fuentealba estará este lanzamiento. Ahí va Fuentealba, envío al área, quiere encontrar una cabeza en la Universidad de Concepción, pero despeja de muy buena manera la retaguardia cruzada. Ahora le queda a Ollán Edel, que ensaya un centro que se va bastante pifiado.
0: Seba,
2: lanzamiento. Sí, dígame.
3: Marcelo.
0: Primero. Aprovecho de comentarte que San Pedri, este es su segundo partido de la Copa de la Liga, estuvo ausente en los primeros dos, pero sí estuvo presente en la tercera fecha de este campeonato y apareció en el gol de penal, en el 3-1 de la Católica ante Cobresal allá en El Salvador.
2: Siempre nos deja algún golcito San Pedro.
3: Sí, ya se matriculó en el miércoles en Copa Libertadores, no lo había podido hacer. Así que bien por Católica.
2: ¿Y tú me querías comentar, Gustavo?
3: Era eso lo que decía.
2: Ahí está.
3: Marcelo.
0: Perfecto.
2: Bien, ahí.
3: Excelente.
2: Se sincronizaron mentalmente. Y ojo con la sincronización que quiere buscar la Universidad Católica también con ese pelotazo buscando a Fernando Sampedri. Se va a terminar quedando Palavecino con él. Abre para el sector izquierdo para que aparezca la figura de Eugenio Mena. Mena que se centraliza con el Sampedri. Gary Medel que quiere rotar el balón, pero encuentra una pierna de la Universidad de Concepción. Y ahora el ataque y la pelota es Forera. Y es por eso que Agustín Ursi manda un pelotazo largo buscando a Cecilio Waterman. Y ojo que este es peligroso dentro del área. Se saca su marca Waterman. Dice que nada al árbitro, que no hay falta. Y ahora sí para la acción y cobra en definitiva una falta, me parece, Marcelo.
0: De hecho, va a cobrar el lateral, pero prefiere ir a ver.
2: La demora.
0: Exactamente, prefiere ir a ver en este caso el estado del jugador de la Universidad Católica, que se encuentra aún tendido en su propia área. La Universidad de Concepción, podríamos decir que se está farreando este partido, sabiendo de que está con un jugador más en el terreno de juego, pero eso simplemente está en el papel, ya que en cancha la Universidad de Concepción domina, pero no hace daño en estos minutos de segundo tiempo.
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2: Ojo con este balón en el área de la Universidad Católica, que despeja de muy buena manera Farías. Le queda el balón a Sabando que la deja pasar de muy buena manera para que aparezca Antonio Díaz. Díaz que pelea con Cerezo que pelea con De Díaz, se sacan chispas, gana el último de la Universidad Católica. Y ahora quiere salir con mucha rapidez la Católica, pero recupera nuevamente la Universidad de Concepción. Balón que se va al terreno de juego. Cerezo que con la marca férrea que tuvo generó que ese balón abandonara. Y ahora hay lanzamiento de manos para la Universidad Católica, que se toma todo el tiempo del mundo, Marcelo.
0: Sí, cuando ya tenemos 28 minutos en el reloj, el juez central Salvo deja jugar bastante. En esas últimas ocasiones hubieron bastante fricción, tanto entre Bernedo como en Antonio Díaz, pero en todo caso sin merecer la falta y obviamente sin cartulina.
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2: Este es el juego del Campanil, que quiere buscar aún ese gol que pueda empatar el compromiso, que le pueda dar el punto, que en este sentido no le sirve mucho, puesto que las aspiraciones de la Copa de la Liga para clasificar tienen que ser el primero de cada grupo, por lo cual hasta ahora el empate no le estaría favoreciendo tampoco de mucho a la Universidad de Concepción, Gustavo. Por lo que tienen que buscar la victoria, que hasta ahora se ve complicado en el panorama actual, puesto por los cambios que genera la Universidad Católica, por el tipo de partido que se está jugando en este momento. Veremos si finalmente los del foro pueden encontrar ese gol que les dé la confianza para salir a buscar el resultado finalmente. Y ahora el balón está en los pies del número 15, Yanel que juega para el 16. Este es el señor Brian Ogas. Ogas que abre para el sector derecho de la cancha, donde aparece Esteban Páez. Páez más centralizado para el número 5. Hablamos de David Retamal. Retamal que se empieza a envalentonar hacia el ataque. Abre para Ollanel que quiere combinar con Christopher Díaz. Antonio Díaz, que recupera rápidamente ya la Universidad Católica, pero rápidamente como la recupera la pierde. Es balón en posición del Campanil nuevamente. Ojo que llega Clemente Montes por detrás, por la espalda del jugador de la Universidad de Concepción. Está en el suelo. Marcelo. Y me parece que se vienen dos modificaciones, Marcelo querido.
0: Sí, porque se prepara ya Uribe y en este caso Ramírez en la Universidad de Concepción para la última modificación, la última ventana de cambios que tiene el elenco de la UDEC.
2: Y me quedo contigo, Marcelo, para que nos digas las modificaciones.
0: Sí, porque abandona con la camiseta número 11 el jugador, en este caso, Antonio Díaz. Ya se ingresó con la número 35, el jugador Martín Ramírez. Y también abandonó el terreno de juego, muchachos. No sé si me pueden complementar esa información. ¿Es Ogas?
3: Mira,
0: ¿o de Ursi?
2: Ursi.
0: Perfecto. Entonces, el número 7, Agustín Ursi, abandona el terreno de juego. Y hace ingreso, en este caso, con la casaquilla número 22, Ariel Uribe.
2: Ahí está entonces, es Ariel Uribe y el juvenil Ramírez, ¡ojo! Con un cabezazo dentro del área de la Universidad Católica, que embolsa de muy buena manera el portero Darío Melo, de muy buen cometido durante esta tarde, lo hemos comentado con Gustavo. Ya se van a medir nuevas modificaciones en la Universidad Católica también, para que esté Marcelo muy pendiente de eso. Por ahora, Gustavo, el análisis un poco de los cambios que entraron en el campanil.
3: Bueno, no se guarda nada, el profesor Leonardo Ramos va... Bueno, ingresa Ariel Uribe para sustituir a Agustín Ursi, que estaba con amarilla, que había disminuido su poderío ofensivo. Y también ingresa Martín Ramírez, otro hombre encargado de refrescar el ataque, donde la U de Conce no ha tenido ocasiones claras en este segundo tiempo. Y atención que iba Jason Fuente Alba.
2: A la Universidad de Concepción con pelota dominada. Despeja de muy buena manera la franja cruzada en la defensa. Y ya vamos con las modificaciones, Marcelo, todas tuyas.
0: Sí, porque en Católica abandona con la número 10 Matías Palavecino y hace ingreso con la camiseta número 13 Alfred Canales. Mejor dicho, con la número 15, Cristian Cuevas. Mientras que Alfred Canales hace el reemplazo, si no me equivoco, muchachos, de Gary Medel.
2: Así es, Marcelo.
0: Perfecto, entonces es el 17, Gary Medel, que abandona el terreno de juego y hace ingreso con la número 13, Alfred Canales.
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2: Bien, Gustavo, los cambios de Universidad Católica, un volante de corte más organizativo como lo es Alfred Canales y un jugador que te puede hacer toda la banda como el Simi Cuevas.
3: Exactamente, a mi parecer es posición por posición, quizás un poco más defensivo, ya que Alfred Canales está su posición natural es en el medio campo, que ahora va a estar acompañando Jimmy Martínez, y un Simi Cuevas que está acostumbrado a jugar por esa banda, ¿no? Y ahora último está consolidándose en el medio campo. Así que bien por eso, Matías Palavecino, que el segundo tiempo me parece bien que haya salido porque no había tenido mucho protagonismo, debido a que Católica prácticamente se ha dedicado a defender y la U de Conce a atacar solamente. Y mira, ahí va Clemente Montes, se va.
2: Recupera de muy buena manera Clemente Montes en 33 para 34 minutos de este partido. Sigue ganando la Universidad Católica 2-1. 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
2: Tuvimos público controlado, Marcelo.
0: Sí, muchachos, pero lamentablemente con el ruido del público no logré apreciar el número de asistentes que el día de hoy se acercó al Esterroa Rebolledo.
2: Alrededor de 7.000 personas nos comentan por interno, con lo cual, buen marco de público, hablando en relación a las 10.000 que habías comentado tú que habían dado de aforo.
0: Igual no estuvimos tan mal con el cálculo, sabiendo que en el primer tiempo intentamos decir de que habían aproximadamente como 6.000 espectadores.
2: Muy bien, estuvimos ahí entonces claridos con esa cifra. Va el ataque de la Universidad de Concepción en los pies de Sabando, que se cambia de banda, que sale del área para Jason Fuente Alba. Ojo con el número 10 del Campanil, que es habilidoso, está dando gala de su talento. Quiere mandar un centro al área por el costado derecho de la Universidad de Concepción. Esto se va desviado para el lanzamiento de esquina. Tendremos nuevo córner para el Campanil, Gustavo.
3: Así es, la Udeconce no ha dejado de estar en el terreno de Católica. Yo creo que puede caer aquí el empate perfectamente. Quedan pocos minutos, los nervios y la presión empieza a jugar en contra de la Seba.
2: Va a venir el envío al área del Campanil. Ojo que quieren encontrar la cabeza del 35. Este Nicolás Ramírez, que tiene muy buena altura. Ojo con este centro dentro del área. Queda el balón ahí, por ahí, para encontrar algún jugador del Campanil. Ahora el que encuentra es el número 5. Este es Retamal, David Retamal. Retamal que juega con Sabando. ¡Ojo con Retamal! ¡Qué golazo hiciste, David! ¡Gol! ¡Gol de David Retamal! Lo empata la Universidad de Concepción. Jugadón tremendo que hicieron por el sector izquierdo, Asociación Sabando Retamal. Y este último, que como eventual delantero centro remata hacia el palo del portero Darío Melo. Nada que hacer, el portero cruzado. Golazo de la Universidad de Concepción. Y muy atento estuviste, Marcelo, Gustavo, con decir que ahí estaba el gol.
3: Sí, jugadón de la Universidad de Concepción. Intenta, por fin le resulta el ataque aéreo, donde Católica se ha dedicado solamente a despejar la pelota. Le queda un balón en el vértice del área a Jason Fuente Alba, una pared y una jugada que nace de David Retamal. La atención que hiciste la Udeconce.
2: Ojo que quiere la Udeconce, quiere quedarse con la victoria, y por eso Fuente Alba, que está en el área, está en Fuente Alba, y hay penal. ¡Hay penal, señoras y señores! Ni un guión de película nos daba este dramatismo que estamos viviendo en los minutos finales del compromiso. 37 minutos de este partido, cuando ya nos quedan a unos 10 más o menos más la adición. Hay penal para el Campanil. Cayó Fuentalba en el área y el árbitro, muy seguro de su criterio, dio por aprobado el lanzamiento penal. Marcelo, ¿qué está pasando en la cancha? Cuéntamelo.
0: No, en esa última jugada analizábamos bastante lo que era el empate de la Universidad de Concepción, que fue una muy buena pasada que tuvo el jugador David Retamal con el recién ingresado Ramírez, que si no me equivoco fue el que le dio el pase gol para esa jugada. Y obviamente un Retamal que también, al igual que en esta última jugada de Fuente Alba, ambos jugadores estaban bastante opacos dentro del partido, pero aparecieron en los momentos justos cuando se le necesitaba. Y obviamente el desplazamiento que tuvo el jugador número 10 en el área de la Universidad Católica hizo de que el juez central, que estaba muy cerca, cobrara la falta máxima. Por lo tanto, es penal, tiro desde los 12 pasos y es Waterman quien toma la pelota.
2: Situación inmejorable para que la Universidad de Concepción se ponga por delante. Lo decíamos, faltaba un chispazo, una luz en el camino para que los del Campanil encontraran primero la anotación que pusiera el empate transitorio, que ya vino en los pies de David Retamal. Y ahora que puede ser el gol para ponerse en ventaja totalmente. Hay alguna conversación entre Fuente Alba, pero finalmente el que se pondrá frente al balón es Cecilio Waterman. Waterman, que nos tiene muy acostumbrados a no fallar estos lanzamientos. Mucha carrera toma Cecilio, el panameño que disputará el Mundial. Y ojo que hay revisión de VAR, me parece, hace la seña el árbitro Marcelo.
0: Sí, exactamente, el VAR hace la seña para ir a revisar el video assistant referee, en donde rápidamente ya se encuentra casi llegando a la recortada para poder ver la imagen de falta. En todo caso, muchachos, ustedes me lo van a ilustrar en unos momentos más, si es que en este caso el desplazamiento hacia Jason Vargas corresponde para la pena máxima en la ejecución de penal.
2: Bien, cuando nos deja en suspenso finalmente el árbitro del partido, cuando ya se disponía básicamente a patear Cecilio Waterman, va a revisar finalmente la jugada al VAR. Y opiniones divididas, Gustavo. Hay una carga por detrás, pero tiene que evaluar el árbitro si el contacto es meritorio para la caída del jugador del campeonato.
3: Es una jugada difícil, ¿eh? Yo creo que, a ver, entre esta y la de Rosell en el primer tiempo, me parece a mí que la de Rosell era más penal, porque había un pisotón, ¿cierto? Pero acá llega tarde Cuevas, lo desplaza cuando... No sé si Fuente Alba termina de controlar la pelota. Yo creo que es penal.
2: Y bien, ahora el árbitro
3: vamos
2: va a
3: ver
2: la determinación. Mantengo la decisión, nos dice. Se mantiene el penal, se ratifica entonces la ocasión para que la Universidad de Concepción se ponga en ventaja en este partido, en esta tarde de día domingo 3 de mayo. 2-2 están en este momento, pero en los pies de Cecilio Waterman puede estar la victoria del conjunto del campanil.
0: En todo caso, muchachos, es importante que el cuerpo arbitral dude en estas decisiones, ya que el juez principal es el que está tomando las decisiones y obviamente sus asistentes son los que le dicen venga a ver esta jugada, que puede ser obviamente a criterio distinto del cobro que se realizó en primera instancia, pero el tiro es penal, puede ser el triunfo de la Universidad de Concepción cuando ya queda un poco menos de 7 minutos para que termine este encuentro.
2: Preparamos la garganta entonces, porque Cecilio Waterman toma bastante ventaja. Es Waterman versus Melo, es Melo versus Waterman. Va a venir Cecilio, le pegó, tapó el portero Darío Melo y corren todos a abrazar a Darío Melo, que se quedó con el penal de Cecilio Waterman. Adivina el lado, pero ojo que el árbitro dice que se pare, que no se mueva nadie, puesto que en la experiencia que nos ha dejado últimamente esto, puede que no haya tenido los pies sobre la línea, me parece, muchachos.
3: Exactamente, yo creo que la van a revisar. Cecilio Waterman apuesta por un disparo potente, más que por colocarla. De hecho, toma la carrera fuera del área grande.
0: Muchachos, se va a repetir, parece.
2: Puede ser un leve adelantamiento del portero, como les mencionaba.
3: Le están hablando a Salvo por
2: los comunicadores.
3: Mira, la van a revisar.
0: Sí, va a ir a ver. Es jugada de VAR.
2: Ahí está. Hay invasión al área de los jugadores de Universidad Católica. Con la recreación que estamos viendo en este momento.
3: Sí, y se va a tener que repetir.
2: Se repite el penal.
0: Claro, se repite. Por alto parlante no se entiende lo que quiere decir el juez central, pero el penal se repite. Me parece de que, no sé si es la invasión o es el adelantamiento por parte del arquero Darío Melo.
2: Me parece, Marcelo, que es como un poco de una y de otra. Una de cal y una de... Porque en la reiteración vemos cómo ingresan los jugadores de la Universidad Católica justo cuando va a patear Cecilio Waterman. Pero en definitiva nos quedamos entonces con esta invasión al área y tendrá una nueva oportunidad el jugador de la Universidad de Concepción para convertir, un poco emulando lo que pasó en la semana con el Zanahoria Pérez, que le contuvo tres penales a Carlos Vinicius de Gremio.
0: Verdad, de hecho me llama la atención de que estuvo todo este tiempo también acompañando a Waterman el jugador número 10, Jason Fuente Alba, pero se queda con la determinación el delantero número 18 de la Universidad de Concepción de ser el pateador. Delante tomó bastante trayecto y ahora está haciendo lo mismo, justo en la media luna del área.
2: Y repite nuevamente Waterman entonces el pateador. Ahí va Cecilio para cambiar la historia. ¡Cecilio! ¡Tapó de nuevo Darío Melo! ¡Monumental Darío Melo! Se queda nuevamente con el penal en sus manos y ya no hay nada que cobrar, no hay tercera oportunidad. No llega la vencida para Waterman, porque Melo estuvo impecable nuevamente, Gustavo.
3: Notable Darío Melo en doble instancia, como el Zanahoria Pérez en la semana frente a Gremio. Hoy Darío Melo hace un tremendo esfuerzo y agárrate que ataca Católica.
2: Portentoso estuvo Darío Melo para contener ese disparo nuevamente de Cecilio Waterman, que debe estar bastante enojado, puesto que tuvo dos oportunidades para poder ponerse en ventaja a la Universidad de Concepción. Despeja nuevamente Darío Melo, vuela el balón, luego del remate del jugador del Simbi Cuevas. Otra vez, nadie quiere bajar el balón, nadie quiere jugar a ras de piso en este compromiso. Ahora sigue para la Universidad de Concepción por el sector derecho, quiere llegar Fuente Alba. Fuente Alba que llega, pero no, el balón había abandonado la cancha. En 44, ya casi para 45 minutos, lo sigue empatando entonces el campanil, 2-2 ante la Universidad Católica.
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2: Ojo que venía a la Universidad de Concepción, estuvo muy atenta la retaguardia cruzada para enviar ese balón a un nuevo córner cuando vuelva a caer otra canillera de algún jugador de la Universidad de Concepción, me parece que de Fuente Alba. Va a tener que dársela el jugador Ollanedel. Ahora se pone su canillera y estamos esperando entonces para el lanzamiento. Marcelo, ¿qué córner es del campanil este?
0: Es el séptimo para la Universidad de Concepción y en este caso el décimo primero de este encuentro.
2: Ahí está entonces el envío cuando ya tenemos tiempo cumplido también. Cae una falta, vamos por parte, Marcelo. Cae un jugador del campanil y una tarjeta amarilla.
0: Sí, por supuesto, porque es amonestado el jugador número 11, Clemente Montes, por barrida hacia el jugador número 10, Fuente Alba, cuando se sumaron 7 minutos de adición, donde puede pasar cualquier cosa, mamita querida.
2: En un partido totalmente electrificante, hemos tenido emociones por doquier. Una montaña rusa de emociones lo podríamos denominar, Gustavo querido. Por lo cual, ahora esperaremos a este envío de la Universidad de Concepción, que puede significar, ¿por qué no?, que pueda quedarse con los 3 puntos el equipo universitario.
3: Insistente a más no poder la de Conce en este segundo tiempo, y debido a la insistencia y a la poca respuesta de Católica en la contraataque, tenemos esta situación que puede tener la de Conce llevándose los 3 puntos y con vida en esta Copa de la Liga.
2: Va Fuente Alba con el lanzamiento, ojo, rasante. Interesante la propuesta del volante formado en la Universidad de Chile, intentando sorprender un poco

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0: Y era para Hogás, muchachos, la tarjeta amarilla. Y ahora vendrá el envío de la Universidad Católica buscando alguna cabeza amiga. Le queda fuera del área, quiere mandar nuevamente para San Pedri. Intentaba rematar acrobáticamente el jugador de los botines naranjos esta tarde. Ahora sale el campanil furioso en busca del tanto que le pueda significar la victoria. Tan furioso de la Universidad de Concepción que la pelota abandonó y terminó en la cabeza de uno de los jóvenes que se encuentran al lado de las camillas, por lo cual ya se reanuda rápidamente el juego. Este es el jugador Páez por el sector derecho. Páez que toma esa camiseta nuevamente. Se enoja el Simbi Cuevas. Segunda vez que le hacen la misma infracción. La vez pasada fue condenada así con tarjeta amarilla. Esta vez quedó en nada, Gustavo. Y ya es lanzamiento, reposición para la Universidad de Concepción. Perdón, para la Universidad Católica.
2: Se salva Hogás de ser expulsado. Pero bueno, minutos electrizantes. Vamos a ver qué es lo que pasa ahora. Ahí están demorando el juego Martín Ramírez. Minuto 48 de este segundo tiempo. Quedan 4 para que acabe este partido.
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0: Muchachos. Dime, Marcelo.
3: También sumándose a la cartulina amarilla que obtuvo Montes, unos minutos atrás también se le suma la cartulina amarilla de Fernando San Pedri.
0: Ahí está entonces el toro que se va a ir pintado, el que ingresó en este segundo tiempo junto con Monte también, que estaba pintado. Precisamente es quien tiene el balón, Monte, que quería vender un pase filtrado para buscar a algún compañero. Lo saca de muy buena manera la Universidad de Concepción y el esfuerzo de Monte nuevamente se queda con un saque de manos vital para enfriar un poco las acciones, Gustavo, porque por ahora la Universidad Católica dice que no pierde este partido. ¿Por quién? Por Darío Melo, señoras y señores.
2: No, Darío Melo, notable en doble tapada de penal, encima que el, para fortuna de él, el rebote le queda a él para poder tomarlo. Darío Melo, un portero que fácilmente podría ser titular en un equipo de primera división. Bueno, lo cierto es que Católica está empatando gracias a Darío Melo.
0: Balón que rebota en Alfred Canales, el jugador que no habíamos visto mucho en esta segunda etapa, pero ya reanuda las acciones la Universidad de Concepción. Control largo al número 16, Hogás. Hogás que suelta para el sector derecho, ojo con Páez. Este es el número 2 que se quiere mandar al ataque. Ahí está Páez surcando la primera de sus marcas. Nada, nada, dice el árbitro. Luego de un choque recupera el Kenomena, que quería mandarle ese pase al Simbi Cuevas, que va a pelearlas todas por ahí. Ahora es Fuente Alba, el hombre de los guantes, quien toma el balón. Quería mandar un cañito ahí para Jimmy Martínez, pero la recupera de muy buena forma el volante con pasado en Huachipato. Pelea Jimmy Martínez con el 17 de la Universidad de Concepción. Gana este último y abre el balón para que se mande al ataque por el costado izquierdo, el número 15. Ahora le toca para Ollanedel. Ollanedel con Martín Ramírez, ojo con el 35 que quería sacar el disparo, pero todo esto tapado de muy buena manera por el fraco Alfred Canales. Y habrá reposición de manos para el campanil, que se le empieza a acabar el tiempo, Gustavo. 95 minutos 50 para, si a usted le conviene de esa forma, solo le quedan 2 minutos de vida al campanil.
2: Le quedan 2 minutos y atención que va por la banda derecha Jason Fuente Alba.
0: Va Fuente Alba, la toca para el centro del área al número 17, que quiere mandar un disparo. En definitiva era el jugador Moisés González que llegaba en posición de ataque. Embolsa nuevamente Darío Melo y parece que nos iremos en empate en este partido en el Esterroa Rebolledo.
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0: Balón totalmente dominado por el conjunto de la franja. Estos son los cruzados con el juego, con el balón en su pie.

0: Bernardo Cerezo por el costado derecho. Se empieza a animar el público de la Universidad Católica. La saca muy bien Ollanel, devuelve el balón. Y todo para que se vaya al ataque nuevamente Ariel Uribe. Este es Uribe. Tapa de muy buena manera Alfred Canales. Le vuelve a quedar el balón para Retamal. Retamal con Uribe. Uribe y el rodeo. Se da media vuelta. Panorama completo del número 17 Moisés González para jugar y habilitar a su compañero número 2 Esteban Páez. Páez que abre muy alejado del área de la Universidad Católica para el sector derecho. Este es el jugador número 10, Jason Fuente Alba. Fuente Alba más atrás. Y no tenemos tiempo para más. Se termina este partido de loco, Gustavo, porque tuvimos de todo. Penales, expulsiones, goles de todos los colores y una tremenda actuación de Darío Melo, que contuvo dos penales en dos ocasiones. Falla el delantero de la Universidad de Concepción, Cecilio Waterman, y nos dicta que este partido termina 2-2, empate entre Cruzados y Foreros por la Copa de la Liga 2026.
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0: En un partido totalmente frenético que tuvo acciones para ambos clavos, terminó en empate la Universidad de Concepción ante la Universidad Católica en el Esterro Arrebolledo, partido válido por la fecha número 4 de la Copa de la Liga, a disputarse en el principal reducto de la ciudad de Concepción. Hablamos del estadio Esterro Arrebolledo. Con anotaciones en primera instancia de Agustín Ursi y de Corral y Palavecino en el primer tiempo, Retamal a los 81 fueron los autores de este empate 2-2 entre Foreros y Cruzados. Vamos rápidamente, Marcelo querido, a analizar, a desmenuzar este compromiso, este empate 2-2 y todo lo que sucedió durante el partido.
1: Por supuesto, Sebastián, ya que la Universidad de Concepción inauguró, por así decirlo, el marcador tempranamente a los 2 minutos. Fue Agustín Ursi tras un error defensivo donde lo dejaban totalmente solo, solito Solín, justamente en el carril del jugador número 10. Se saca a su defensa de encima y remata como si fuera un delantero de clase. ¿Para qué vamos a hablar de cosas? Fue un golazo que fue un baldazo de agua fría para la Universidad Católica, pero no significó que el elenco visitante estuviera abajo, por así decirlo, ya que también tempranamente encuentra el empate, eso sí, a los 12 minutos, si no me equivoco, de Matías Palavecino, quien obviamente pone la ilusión a una Universidad Católica que podía dar vuelta el trámite. Obviamente se confirmaba esa teoría con el descuento de Diego Corral, pero la Universidad de Concepción no se quedó ahí. Ya en el segundo tiempo es donde empieza la supremacía de la Universidad de Concepción, ya que terminando en la primera mitad también sale expulsado un jugador del elenco visitante con doble cartulina amarilla, quien fue el joven lateral izquierdo José Salas, quien, como ya te mencioné, Sebastián, doble tarjeta amarilla en la primera mitad, error demasiado de niño, por así decirlo, de escuela de cadetes, por llamarlo de esa forma, pero que deja en desventaja a su equipo, sabiendo de que una Universidad de Concepción se iba a armar con todo en la segunda mitad. No se notó la presencia, en este caso, del jugador extra que tenía el elenco de la Universidad de Concepción, pero quedamos con ese sabor de boca amargo, sabiendo de que la Universidad Católica no pudo cerrar el resultado, teniendo un jugador menos, obviamente, y una Universidad de Concepción que se barrió bastante parte del segundo tiempo, sabiendo que tenían un jugador más dentro del terreno de juego. No supieron aprovechar esas oportunidades, pero Retamal, en una jugada de fantasía, puso el empate acá en el Esterro Arrebolledo en esta cuarta fecha de la Copa de la Liga, y es un apretón de manos para el elenco del Ñuble, Sebastián.
0: Así es, y nos quedamos con la imagen del compromiso, que fueron las dos tapadas de Darío Melo en dos instancias. Cuando se hizo repetir el penal por invasión, contuvo de muy buena manera el golero de la Universidad Católica.
1: Sí, y es en este caso Darío Melo quien fue la estrella en estos dos penales, ya que en ambos no se encontraba adelantado, pero sí se tuvo que repetir el tiro desde los 12 pasos, en este caso solamente por el tema de que fue la invasión por parte de los jugadores de la Universidad Católica en el área propia, en ese sentido. Por lo tanto, estuvo brillante el número 27, el guardameta del elenco visitante, para, en este caso, detener en ambas oportunidades los remates de Cecilio Waterman, quien patea a mediana altura con bastante intensidad, pero primero la adivinó en su mano derecha y posterior en su mano izquierda fue donde encontró la pelota el portero del equipo Cruzado.
0: Ahí está entonces, con la figura de Darío Melo siendo elegido el jugador experto, nos empezamos a despedir de esta transmisión. Fue un empate 2-2 entre la Universidad de Concepción y la Universidad Católica por la Copa de la Liga 2026. Grupo B queda en la segunda ubicación, el conjunto Cruzado con 6 puntos, mientras que el Campanil con 3 unidades se sumerge en la tercera posición de la tabla de ubicaciones. Esta fue la transmisión del día de hoy del equipo de Impacto Deportivo. En nombre de Sebastián Pavés, Marcelo San Martín y Gustavo Pedrero, y de Don Pedro Verdejo también, como no, nos despedimos y también saludamos a quienes acompañaron el día de hoy: Interamericana 720 AM y 90.3 FM, a través también de Radio Destino en su señal número 3. Hasta que el fútbol nos vuelva a convocar. Hasta pronto.
1: Chau, chau.
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2: Son las 14 horas, 38 minutos.
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1: Son las 15 horas, 56 minutos.
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1: Son las 16 horas, 56 minutos.
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1: Son las 17 horas, 56 minutos.
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los demás dijeron, pobre idiota, no sabe que volar es imposible, mas extendió

0: igual que las gaviotas, pero eso es imposible. ¿O no? A ver. La, la, la, la.
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1: Son las 18 horas, 57 minutos.
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1: Son las 19 horas, 56 minutos.
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